0: magistral tenemos el sentimiento de comunicar el sensible fallecimiento de nuestro querido padre, tío, suegro, cuñado, abuelito, bisabuelito, amigo y vecino, don José Félix Güenchu Marián Peña y Pil, que en paz descansa. Fallecido este jueves 23 de julio en la comunidad de Curaco, Ranquil, Galvarino. Está siendo velado en la que fuera su casa habitación ubicada en el sector de Curaco, Ranquil. Y sus funerales se realizarán este domingo 26 de julio a las 15 horas, 3 de la tarde, saliendo al cementerio de Curaco, Ranquil. Reiteramos, tenemos el sentimiento de comunicar el fallecimiento de don José Félix Güenchu Marián Peña y Pil, que en paz descansa. Fallecido este jueves 23 de julio en la comunidad de Curaco, Ranquil. Está siendo velado en la que fuera su casa habitación ubicada en el mismo sector Curaco, Ranquil. Y sus funerales se realizarán este domingo 26 de julio a las 15 horas 3 de la tarde, saliendo al cementerio Curaco, Ranquil. En memoria de don José Félix Güenchu Marián Peña y Pil, que en paz descansa, comunica la familia Güenchu Marián Yamín.
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1: Es la hora 20:36.
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0: Radio Magistral tenemos el sentimiento de comunicar el sensible fallecimiento de nuestro querido padre, tío, suegro, cuñado, abuelito, bisabuelito, amigo y vecino, don José Félix Güenchu Marián Peña y Pil, que en paz descansa. Fallecido este jueves 23 de julio en la comunidad de Curaco, Ranquil, Galvarino. Está siendo velado en la que fuera su casa habitación ubicada en el sector de Curaco, Ranquil. Y sus funerales se realizarán este domingo 26 de julio a las 15 horas 3 de la tarde, saliendo al cementerio de Curaco, Ranquil. Reiteramos, tenemos el sentimiento de comunicar el fallecimiento de don José Félix Güenchu Marián Peña y Pil, que en paz descansa. Fallecido este jueves 23 de julio en la comunidad de Curaco, Ranquil. Está siendo velado en la que fuera su casa habitación ubicada en el mismo sector Curaco, Ranquil. Y sus funerales se realizarán este domingo 26 de julio a las 15 horas 3 de la tarde, saliendo al cementerio Curaco, Ranquil. En memoria de don José Félix Güenchu Marián Peña y Pil, que en paz descansa, comunica la familia Güenchu Marián Yamín.
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0: Bueno.
1: Sergio.
0: Hola, mi amor.
1: Oye, te llamo para decirte que no voy a poder ir a la cena de tu cumpleaños, porque sabes que acaba de llegar una amiga de Puebla y me invitó a salir con unas amigas.
0: Pero...

que la gente mayor sobra en todos los sitios. Mi abuelo ya sabía esto hace mucho tiempo. Por eso, un día hizo su maleta y se marchó. Quizás para no estorbar.

0: la hora 7:02.
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Bueno, 7 de la mañana con 4 minutos, ya a las 7 ya de la mañana, ya con 4 minutitos. ¿Qué tal? ¿Cómo están? Muy, pero muy buenos días. Bueno, ya un placer saludarlos en esta jornada día lunes 27 de julio ya. Última semanita del mes de julio y como siempre saludando a nuestros fieles auditores. Siempre estamos en vivo acompañándole desde la linda comuna de Traiguén. Ahí le mandamos mucho cariño para todos nuestros fieles auditores. Bueno, como siempre, primero que todo, dando gracias a Dios por un nuevo despertar, un nuevo día, esperando que Dios nos acompañe, nos guíe, nos ilumine, nos dé fe, optimismo, esperanzas para enfrentar esta nueva jornada laboral. Muchas bendiciones para cada uno de ustedes que están siempre en sintonía de la radio. 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Estamos en la comuna de Lautaro. 7 de la mañana con 6 minutos, las 7 ya de la mañana, ya con 6 minutitos. Y saludando a todos los niños que se van levantando a esta hora de la mañana. A las dueñas de casa le mandamos muchos, muchos cariños. A levantarse.

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1: Ya, 7 de la mañana con 11 minutos a levantarse. Quienes tienen que ir al colegio, a todos los niños, a todas las mamitas que se levantan tempranito, le acompañamos siempre a través de tu radio Magistral FM. Ahí le mando muchos besos, pechito, pechón para todos. Y recuerda que nos puede llamar, programar acá los estudios de la radio en la ciudad de Traiguén. Ahí estamos a través de la 101.3 acá en Traiguén, a través de la 93.9 en la comuna de Galvarino y 91.1 en la comuna de Cholchol. 7 de la mañana con 11 minutos a levantarse, chiquillos. 7 ya con 11 minutos.

Bueno, 7 de la mañana con 15 minutos. Hoy saludamos a nuestros amigos de la locomoción colectiva. Línea 1 y 2. Ahí le mando muchos besos, chiquillos. Para quienes andan tempranito trabajando, laborando acá en la ciudad de Trevilla. A todos los que son camioneros, que van en ruta, automovilistas que van a trabajar. A quienes vienen terminando el turno de noche. Le mando muchos cariños y que tengan un muy buen regreso. 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

Son las 7 de la mañana con 24 minutos. Ahí estaban los Gatitos Negros con JP y su banda llanera. Hoy saludamos a quienes se van integrando a la sintonía en esta jornada. Lunes 27 de julio ya. Están acompañándole como siempre en vivo acá en la ciudad de Traiguén, chiquillos. Ahí le mando mucho cariño para quienes están ya conectados. Hoy saludamos a todas las Natalia, hoy día están de onomástico las Natalia. Muchas felicidades, Natalia. Quienes llevan el nombre Natalia. Están de onomástico hoy día. Bueno, y para quienes están cumpliendo añito, 27 de julio, muchas felicidades, chiquillos. Esperando que tengan una linda jornada y un happy birthday to you. Happy birthday to you. Que lo pasen realmente espectacular. Que tengan un feliz cumpleaños ahí, que le celebren su cumpleaños hoy día, chiquillos. Ah, 27 de julio. Muchas felicidades. 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

0: Es la hora 7:29 minutos.
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1: Bueno, 7 de la mañana con 32 minutitos, ya a las 7 de la mañana, ya con 32 minutos. Pues saludo para todos los tíos de los furgones, como siempre les saludamos tempranito a las tías. A quienes están en sintonía ahí en el sector rural, comunidad de reducciones, también les mandamos mucho cariño. Bueno, y comenzamos ya esta última semanita del mes de julio, esperamos agüita, ¿eh? Oye, esperamos agüita para esta jornada, en cualquier momento y en algunos lugares ya está con lluvia. Oye, se ha pronosticado 90% de probabilidades. Así que a prepararse, chiquillos, porque no ha parado. Vamos a tener agüita durante toda la semana. Ahí tenemos aproximadamente, dice por acá, después de las 11 de la mañana. Esperamos agüita y tenemos una temperatura bastante agradable de 10 grados en gran parte de la novena región. Bueno, y para esta jornada lo que nos dice Meteorred es que hay un 60% de probabilidad de que llueva, ¿no es cierto? Por acá, actualizando el pronóstico del tiempo, y ya en algunos lugares ya está lloviendo, ¿eh? Así es. Y vamos a tener una máxima de 13 grados para hoy. Bueno, por acá, por el sector de Traiguén, después de las 11 de la mañana, dice, en algunos lugares ya está con lluvia. Cielo cubierto. Y revisamos para mañana, dice 90% de probabilidades. Miércoles, jueves y viernes, señores. Mira, hasta el viernes aparece por acá 90% de probabilidades de que tengamos agüita, chiquillos. Así que a prepararse porque estamos preparados. Estamos comenzando la semanita ya y comenzamos también con toda la lluvia. Preparen los paragüitas, déjenlos a mano por ahí, los paraguas. Lo otro que prepare bien, ¿no es cierto? Ahí las botas de goma, chiquillo, ahí, Cacaraco, salir agua lluvia, limpia las canaletas. Que se alcance en la mañana también ahí, tape la leñita. Bueno, tienen que hacer hartas cosas, ¿no es cierto? Porque seguramente no va a parar la lluvia, ahí van a haber alguna descampadita, pero van a tener harta agüita, chiquillo, así que a prepararse.

0: Bueno, 7 de la mañana, 43 minutos. Bueno, seguimos acompañándole como siempre. Estamos en vivo todas las mañanitas. Estamos de lunes a sábado, le acompañamos ahí de las 7 de la mañana. A quienes se van levantando a esta hora, quienes ya preparándose para ir a trabajar, a laborar. Y los niños para ir al colegio, les mando muchos cariños. A quienes van al colegio, saludos chiquillos. 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
0: Voy a quitar los chinchineros.

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1: Ya, 7 de la mañana con 52 minutos y seguimos acompañándole como siempre con toda la buena onda. Tempranito le acompañamos a nuestros fieles auditores que se van integrando a la sintonía de la radio a esta hora de la mañana. Bueno, recordarle que estamos las 24 horas del día junto a usted con programación en vivo de las 7 de la mañana y hasta las 12 de la noche. Llámenos, escríbanos 45 242 57 53. O bien ahí al más 569-5951-0592. 5951-0592. 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Que está Benja Duarte. Te supero.

0: Es la hora 7:57 minutos.
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Bueno, 8 de la mañana ya con 5 minutos. Seguimos acompañándote como siempre en vivo desde la linda comuna de Traiguén. Para gran parte de la novena región de la Araucanía. 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Pero como siempre estamos hasta las 9 de la mañana conectados, ahí le mando cariñosos saludos para nuestros fieles auditores que se van integrando a esta hora.

0: 8 de la mañana con 12 minutos ya. Oye, tomando un rico cafecito por acá con mi secretaria. Ya llegó con el pancito, pancito con quesito. Rico. Rico y exquisito el pancito con quesito. Ya, 8 de la mañana con 12 minutos y siempre estamos acompañándoles hasta las 9 de la mañana. Llámenos, escríbanos ahí, pónganse en contacto con la radio. En esta jornada, día lunes.
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0: Ya, vamos levantándonos arriba que se puede, los flojitos. 8 con 12 minutos ya, ¿cómo pasa la hora, amigo?

Bueno, 8 de la mañana con 19 y todos los fugitivos del amor. 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Saludos para mi buen amigo Pablito, que ya está levantado, dice, preparado para ir a la peguita. Oye, Patito, dice, por acá me quedé dormido, de verdad. Oye, no sé qué pasó hoy día. Me quedé dormido. Voy atrasado. Ya, váyase luego, con calma y buena letra. Le mando mucho cariño para él y para todos los que se quedaron dormidos hoy día.

0: ¡Levántate!
1: Ya, 8 de la mañana con 28 minutos, oye, como avanza la hora rapidísimo. 8 de la mañana, ya con 28 minutitos. Y saludo para quienes se van integrando a la sintonía en la comuna de Galvarino. 93.9 a todos los madrugadores, les mando mucho cariño por allá. Y va una pequeña pausa comercial cortita y regresamos de inmediato. Quédense con nosotros.
2: Me gusta.
3: Es la hora 8:29 minutos.
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8 de la mañana con 38 minutos. Seguimos acompañándote. 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Bueno, como siempre, estamos hasta las 9 de la mañana acompañándole ahí a nuestros fieles auditores.

Bueno, 8 de la mañana, 46 minutitos. Le mando un saludo ahí a la Marcelita, que me pidió por acá un temita de los Zumbales Primo y los Cuatreros del Sur. Le mando un saludo a todos quienes se van integrando a esta hora de la mañana. Bueno, como siempre, estamos acompañándote hasta las 9 de la mañana. Luego ya viene el matinal en Galvarino y en Cholchol. Bueno, yo me quedo una horita más acá en la ciudad de Traiguén. Bueno, nos quedan algunos minutos todavía. 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Te esperamos en la comuna de Lautaro. 8 de la mañana, 48 minutos.

Oye, 8 de la mañana con 53 minutitos. Oye, ya nos quedan algunos minutos nada más para compartir junto a ustedes. No te olvides que luego ya se viene el matinal en la comuna de Galvarino, en la comuna de Cholchol. Ahí le acompañamos, chiquillos. Así que siga en la sintonía de la radio. Bueno, nosotros nos quedamos una horita más. Recuerde que estamos de 9 a 10 en la hora del copucheo. Ahí nos quedamos un ratito más, ¿ya? Oye, me pidieron un temita por acá de los pecadores del amor también ahí, amigos con derecho. Me pidieron un temita de la... el Nico Morales, este me pidieron hace un rato por atrás. Me pidieron ahí a Nico Morales, dice por acá, Paquito. Y también me habían solicitado un temita de los Lumaquino Ale, la vida de campesino. 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Ya nos vamos con el Nico Morales. Ay, amor, lo que quiero, quiero, quiero.

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0: Bueno, 9 de la mañana ya con 4 minutos. Ahí estamos listos para comenzar nuestro bloque matinal acá en la ciudad de Traillén. Ahí dejando atrás las diferentes señales para que los chicos hagan sus respectivos matinales. 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Bueno, como siempre estamos hasta las 9, hasta las 10 de la mañana, de 9 a 10 en la hora del copucheo.
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Bueno, 12, las 9, perdón, las 9 con 12 minutos, ahí sí, las 9 ya con 12 minutos, ahí le seguimos acompañándole en esta jornada, contarles, ¿no es cierto?, ahí para esta jornada. Bueno, tenemos agüita, sí, para quienes me estaban preguntando recién por acá, me dice cómo va a estar el pronóstico del tiempo. Bueno, les comento que habrán lluvia ahí en la tardecita, sí. Fíjate que tenemos 10 grados de temperatura a esta hora, chiquillo, en gran parte de la novena región. Y bueno, hay un 60% de probabilidad de que llueva a partir de la... dice de las 10 de la mañana en adelante, lluvia débil en la próxima hora, ya, se va a mantener en el transcurso del día. Sí, estaba revisando por acá, está como las 24 horas, 12 de la noche, aproximadamente por ahí. Hay un 90% para mañana también con lluvias. Y, ¿no es cierto? Ahí para el jueves, viernes y sábado también por acá. Estaba revisando, ¿no es cierto? Ahí lo que es el pronóstico del tiempo. Ya con temperatura de 6, 7 grados de mínima y 13 de máxima. Todo se va a hacer desde mañana en adelante. Bueno, hoy día en la tardecita ya comienza nuevamente la lluvia. Así que prepararse. Los vientos van a ser moderados, de 19 a 30 kilómetros por hora. No va a ser tan fuerte en realidad. Pero para mañana hay un poquito más fuerte. De hecho, el resto de la semana de 23 a 70 kilómetros por hora. El sábado hay una probabilidad de un 30 a un 60% de lo que es velocidad del viento. 30 a 60 kilómetros por hora el viento el sábado. Viernes y sábado. Ya 9 de la mañana con 14 minutos. Recuerden que estamos hasta las 10. Luego a las 10 ya estamos con el otro bloque matinal.

Bueno, las 9 ya con 22 minutos. Seguimos acompañándole, como siempre, hasta las 10 de la mañana. Hoy a las 10 de la mañana nos conectamos con Galvarino. Ahí van a seguir en compañía de Jorge Rivera Quesada, chiquillos, ¿ya? Y hasta las 13 horas, 1 de la tarde, luego ya continúa su amigo Patito Mix Show, que le acompaña hasta las 2 y media. Y en esta oportunidad también vamos a estar ahí en la tarde, ¿eh? De las 3 hasta las 6 de la tarde acompañándole. Acá en la ciudad de Traillena. Vamos a estar haciéndole el reemplazo ahí a la colega Daniela, ¿ya? Así que para que te quedes con la linda programación que tenemos para ti acá en la ciudad de Traillena.

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Bueno, las 9 de la mañana ya con 38 minutos, nos vamos con agenda deportiva y le cuento por ahí con respecto al caso de Bocinha y en Colo-Colo, el lobby que Moza debe hacer para que Bocinha juegue con su apodo en la camiseta de Colo-Colo. Bueno, el reglamento de la NFP prohíbe que Bocinha pueda usar su famoso apodo en la camiseta, a no ser que cambien las bases del torneo. Oye, una mala noticia en la que debe enfrentar Colo-Colo con la contratación de Bocinha, pues el arquero africano podrá utilizar el apodo con el que hizo o se hizo famoso en el Mundial. Ya, fíjate que esto debido a que el artículo 36 de las bases de primera división indica que ningún futbolista puede jugar con un alias y que lo correcto es usar uno de los dos apellidos. Para la identificación personal de los jugadores se deberá estampar el apellido paterno o materno en la parte superior de la espalda de la camiseta. Ahí le da altura, bueno, no se admitirán apodo, dice el artículo, y el caso de existir jugadores, etcétera, ¿no es cierto?, serán amonestados, no podrán jugar, el inicial, etcétera. Bueno, y el nombre de Bocinha es Yosimar José Évora Díaz, por lo que aunque nadie lo conozca por su apellido, la NFP obliga que por reglamento debe registrarse en la camiseta. Bueno, en caso de infracción, las obligaciones contempladas que presentan se sancionarán de una tarjeta amarilla administrativa al jugador infractor y al club infractor por cada una de ellas, con una multa de 20 UF según la estimación que efectuara el Tribunal de Disciplina. Bueno, y la verdad que la única posibilidad que tiene Colo Colo para el meta de Cabo Verde utilice su famoso sobrenombre es que consiga un cambio unánime de las bases por parte del Consejo de Presidentes. Un Aníbal Moza debe hacer un lobby intenso y al respecto con sus pares para buscar este asunto. Tiene antecedentes similares a 2 años. Ocurrió cuando Charlie Arangui llegó el 24 a Universidad de Chile a mitad del año, club que quiso entregar la camiseta número 20, con la que brilló en su etapa de apogeo. Al estar ocupado por Federico Mateo, llevaron el caso a la NFP también. Bueno, sin embargo, no encontraron un consejo unanimidad requerida. Audax Italiano, Deportes Copiapó, Deportes Antofagasta, Rangers se pusieron a la solicitud, mientras que La Calera se obtuvo, terminó jugando, ¿no es cierto?, ahí con el nombre que corresponde. Habrá que ver si Moza logra tener la fuerza necesaria entre los dirigentes para que Bocinha pueda lucir su apellido en la cancha. De lo contrario, la camiseta del número 1 de Colo Colo será Évora Díaz. Bueno, el número que usará Bocinha es otra de las interrogantes que hay respecto al arquero Colo Colo. Fernando De Paul lleva el 1, está en el plantel, por lo que puede entregarle un dorsal 12 de Eduardo Villanueva, mientras que Gabriel Maurera utiliza el 25. Bueno, ahí en África muchos metas utilizan el número 16, es que está disponible también en Colo Colo, una de las posibilidades que tiene el guardameta para esta temporada. Bueno, no importa en todo caso el número que utilice, la camiseta se va a vender como pan caliente, ¿eh? Así que denlo por hecho. Así que están viendo ahí qué número va a llevar, porque obviamente tienen que hacer camiseta y va a ser obviamente que vendida, chiquillo, y va a ser furor la camiseta. Todo el mundo va a querer la camiseta de Bocinha de Colo Colo, ¿eh? Así que van a tener que ver si está la posibilidad, ¿no es cierto?, de colocarle el nombre Bocinha en vez de su nombre. Marcelo Ramírez entrega la receta para que juegue Bocinha en Colo Colo. Bueno, ahí la verdad que dice el ex arquero de Los Albos entrega una idea de cara a llegar a meta de Cabo Verde para el segundo semestre. Y dijo el arrollador líder de la Liga de Primera es Colo Colo, que partió con un poquito lento, pero ahora ya está bien, ¿no es cierto? Ahí está puntero invicto y Los Albos están muy tranquilos en la primera posición. Por lo tanto, ahora se viene, ¿no es cierto?, ahí este arquero Bocinha de Cabo Verde, dijo, y que se suma a esta semana ¿no es cierto?, de actividades. Y Rambo, a la llegada del arquero de Copa del Mundo, dijo, genera dudas debido a que ya tiene 40 años. Bueno, lo cuestionó en realidad. Ramírez no vio que en realidad no es eso el que tenga 40 años, que más
Bocini es más marketing, chiquillo. Aparte de ser muy buen arquero, tiene 40 años, pero el contrato que tienen con los goles por 18 meses, no más, po. No es por más. Y de hecho está la posibilidad de que renueve siempre y cuando tenga resultados favorables. Así que quienes lo están criticando en este momento, preciso momento, tienen que pensar, ¿no es cierto?, de que fue elegido el mejor jugador del mundo, el mejor arquero del Mundial 2026. Entonces no es cualquier cosa, ¿ya? Entonces cuando le dicen, no, que tiene 40 años, las dudas, qué sé yo, si no viene a quedarse Colo Colo, no viene por una temporada de 4 años, o así como podría ser el arquero, ¿no es cierto?, ahí, Maureira, ¿no es cierto?, que podría ser, que tiene 19 años, Juancito, tiene toda una carrera por delante, pero Bocinha viene solamente por marketing, aparte de que él dijo, yo me gustaría jugar 2 añitos más nomás, dijo. Entonces esto es un tremendo marketing para Colo Colo, porque Colo Colo, quien no conocía a Colo Colo en el mundo, lo va a conocer ahora, porque todos los medios de comunicación están hablando de Colo Colo, todos los medios escritos, prensa, están hablando de Colo Colo a nivel mundial, chiquillo, a nivel mundial. ¿Cuándo se había hablado de Colo Colo a nivel mundial? La Copa Libertadores del 91, ¿ah? ¿Cierto? Y ni siquiera mundial, porque obviamente en muchos continentes no se hablaba de Colo Colo, pero ahora sí, ¿no es cierto? Con la contratación de Bocinha, todos los medios africanos, en todos los continentes, ¿no es cierto?, se está hablando de esta contratación que hizo Colo Colo, así que fue una muy buena jugada. Y para Rambo Ramírez, que está diciendo en la prensa, ¿no es cierto?, que tiene duda, que tiene 40 años, qué sé yo, y oye, tiene que haberlo visto, a lo mejor no lo vio jugar, pues, y a lo mejor no sabe también que fue elegido el mejor arquero del mundial, entonces no sé.

Oye, Álvaro Montero sale con dolor de la paliza que Boca sufrió versus Riestra y peligra ante O'Higgins. Bueno, el mundialista colombiano dejó el estadio con visibles muestras de dolor tras la dura derrota, ¿no es cierto?, ahí que sufrieron en el estreno del torneo Clausura. Trascendió una emergencia total, ¿ah?, para este equipo, ¿no es cierto? Y Álvaro Montero fue uno de los cuatro jugadores de Boca Junior que repitió la titularidad tras la victoria ante O'Higgins. Además del espigado portero colombiano, también fueron estelares Lautaro Blanco, Milton Delgado y Leonel Flores. Bueno, pero lo

Vamos con el horóscopo matinal, Aries, 21 de marzo, 19 de abril. Mantén prudencia, resguarda tus proyectos de la gente envidiosa. Administra bien todo tu ingreso. En el amor, suelta inhibiciones, reaviva la pasión y deja la rutina de lado. La sinceridad acerca más. Tauro, 20 de abril, 20 de mayo. Tu esfuerzo rinde frutos, pero evita agotarte. Avanza con paso firme y revisa acuerdos pendientes. En el amor, estabilidad y confianza son tu base. Si estás solo, alguien de tu entorno podría acercarse a ti con seriedad. Géminis, 21 de mayo, 20 de junio, ideal para liderar proyectos en el día de hoy, renovar métodos. Tu capacidad de acción va creciendo cada día. En el amor, habla desde el corazón. Callar distancia, expresa lo que sientes, cura y une más profundamente. Cáncer, 21 de junio, 23 de julio. Día de organización y cierre de temas pendientes. Confía en tu intuición para resolver imprevistos. En el amor, momento de cuidar el vínculo. Detalles afectivos sanan desajustes. Para los solteros, una mirada inesperada inicia algo lindo. El Leo, tu brillo y liderazgo son valorados. Evita imponer ideas. Escucha a tu equipo. En el amor, pasión y energía, pero cuidado con el orgullo. Ceder la fortaleza en la relación. Para los solteros, hoy podrías conocer una persona interesante que podría llegar a ser

algo más. Virgo, 24 de agosto, 22 de septiembre. Tu detalle y análisis son clave hoy día. Podrías corregir errores y optimizar procesos. Buenas noticias en la parte económica. En el amor, la rutina se transforma si propones algo nuevo. La comunicación clara disipa dudas y también celos. Libra, del 23 de septiembre al 22 de octubre. Equilibrio y cooperación te abren puertas. Apoyo de socios favorece acuerdos y avances importantes. En el amor, armonía reina. Disfruta la compañía y evita discusiones en el día de hoy. Si buscas pareja, una reunión social podría traer a esa persona. Escorpión, 23 de octubre, 22 de noviembre. Tu intuición alerta ante maniobras ajenas. Protege tus planes y consulta antes de invertir. En el amor, deja el miedo al compromiso. Planear futuro juntos fortalecerá la unión. Sagitario, 23 de noviembre, 21 de diciembre. Posibles respuestas esperadas. Mantén la flexibilidad y no te impacientes ante la demora. En el amor, diálogo necesario para equilibrar la relación. Los solteros se abren a nuevas oportunidades en el amor. Capricornio, 22 de diciembre, 20 de enero. Baja la ansiedad, avanzarás mejor colaborando con otros y escuchando ideas complementarias. En el amor, asume tu parte en el desacuerdo y repara errores, pero con calma. La responsabilidad afecta, une más que los reproches. Acuario, 21 de enero, 18 de febrero. Ideas originales reciben apoyo, evita dispersar energía y mantén el foco para concretar acciones. En el amor, la libertad dentro de la pareja fortalece. Si estás solo, alguien que comparte tus valores se va a acercar. Y Piscis, 19 de febrero, 20 de marzo. Tu sensibilidad ayuda a resolver conflictos. Confía en tu instinto para tomar decisiones claves. En el amor, sueños compartidos unen. Cuidado con la idealización. La realidad, si se habla claro, sería mejor para ti, Piscis. Y último ciclo.

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10: Hoy día vamos a conversar sobre la prevención de entornos digitales seguros, el sexting y difusión no consentida de imágenes. Consiste en el envío o intercambio de fotografías, videos o mensajes de contenido íntimo a través de teléfonos móviles, redes sociales o aplicaciones de mensajería. Aunque este contenido pueda compartirse de manera voluntaria, una vez que se envía, se pierde el control sobre quién puede verlo o distribuirlo. Si estas imágenes o videos son compartidas con otras personas sin el consentimiento de quien aparece en ellos, hablamos de una difusión no consentida de imágenes, una situación que vulnera la privacidad, la dignidad y los derechos de las personas, pudiendo generar graves consecuencias emocionales, sociales e incluso legales. Para prevenir estos riesgos, es importante pensar antes de enviar cualquier contenido íntimo y recordar que lo que circula en Internet puede permanecer disponible por mucho tiempo. Asimismo, nunca debemos compartir, reenviar o almacenar imágenes íntimas de otras personas sin su autorización. 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Entre todos y todas, podemos proveer un entorno digital basado en el respeto, la privacidad y el cuidado de los derechos de niños, niñas y adolescentes.
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Ya muy bien, estamos de vuelta después de la pausa musical, comercial, todas las pausas había por haber, chiquillos. Oye, ya estamos listos, ¿sí? Conectados ya, estamos conectados con las dos estaciones, con la 91.1, ¿cierto? Radio Magistral de Cholchol, y con la 101.3. Radio Magistral de Traiguén, exactamente. Así que desde acá le mandamos un abrazo gigante a todas las personas que están conectados con nosotros. Estoy súper feliz, súper contento de poder estar nuevamente con ustedes en el día de hoy, así que voy a mandar un saludo muy grande a toda la gente que está por ahí en los sectores de Traiguén. Saludos para Traiguén con mucho cariño. Saludar con mucho cariño a todos los amigos que están por ahí, entonces, en la sintonía. Traiguén, saludos para los amigos que están por ahí, el sector de Chufquén, saludos. Saludos a los amigos de El Manzano, saludos ahí, saludos chiquillos. Para el Desengano también, en Trigalito, en Lehuelán. Colda, saludos chiquillos también, Huichamagüida, Quechereguas, saludos chiquillos con mucho cariño en Renico también, El Plátano, El Maitén, y todas las personas que están conectados con nosotros hoy día también, saludos para el sector El Avellano, saludos para Temulemu, qué bueno Temulemu, Vidaico. Sí, para todos los chiquillos que están por allá en el sector de Traiguén. Bienvenidos a la radio, muchachos. Bienvenite, bienvenuti al Álamo, a nuestros amigos de Tricauco también. Bueno, a toda la gente que nos escucha, ¿ah? Y a todos los sectores, La Rancha también. Saludos para todos los amigos por ahí en el sector de Molco, ¿ah? Sí, pues saludos. Y bueno, a los amigos de Galvarino, usted sabe, desde el Ñelol a kilómetro 20 más o menos hasta el sector de, vamos a dar la vuelta completa, sector Alto Wimpil, ¿cierto? Vamos dando la vuelta por ahí por los sectores de La Serena, por ahí, ¿cierto? Sí, Quinahue, bueno, damos la vuelta completa, compadre. Desde lleguemos a Maya, porque si Cholchol está con nosotros, Boyeco también, saludos para Tromén, saludos para Doyinco, saludos para todos los chiquillos de tanto, Chivilcoyán, saludos para Boldoche, saludos para Pitrache también, no, chiquillos, le mandamos un saludo de verdad a todos los amigos que están por ahí, a los de Carreriñe también, Carreriñe, ¿quién más? No, están todos los chiquillos por aquí, pues, ¿eh? Ayahueco, saludos también para todos los chiquillos del sector de Yayahuén. Saludos para los chiquillos del sector, bueno, de Piuchén también, los Carrizos, para todos los chiquillos por ahí, sectores Cuyinco, Pihuechén, a los amigos que están por el otro lado también, Malalche, sí, bueno, allá están los bravos de Malalche, los bravos, exactamente. Tenemos por ahí, no tenemos a tanta gente. Bueno, damos la vuelta hasta llegar a Peyagüen, a Rucatrano, en este caso los amigos de Comú, de Pichi, Peyagüen, Lumaco, Capitán Pastene. Oye, a toda la gente que nos escucha, de verdad, gracias por estar con nosotros hoy día. Estamos súper felices, súper contentos de estar con ustedes. Si me queda alguna parte, por favor, ahí me dice nomás. Perfecto, saludos entonces con mucho cariño para todos ustedes. Dice por acá, hola Cookie, ¿cómo estás? Si puede comunicar que acá en Trabunquillen, a ver, pasado del Reni, yendo hacia Rucatraro, estamos sin luz desde anoche. Ya pues, ¿en serio? ¿Sin luz desde anoche? Ya, vamos a revisar el mapa de cortes de inmediato. Sí, ¿cómo van a ver lugares sin luz? Ya si ya pasó el temporal, ¿no? Viene otro. Sí, va encima. ¿Ya? A ver. Sector de Trabunquillen. Ya.
un poquito más para allá, chita, está la colonia suiza aquí. Botrol, güey, claro, tiene toda la razón. Sí, porque de fondo Bocol, güey, más allá. Sí, comprende también los sectores de Trabunquilla, en Peñagüen, una partecita ahí de donde está el puente, ¿cierto? Sí, por ahí más o menos. ¿Ah? Por esos sectores. Sí, pasadito el puente, exactamente. Amigo, me dice por acá la información, son 52 personas que están sin luz en este momento, desde Santa Elena hasta Trabunquilla. Me dice por acá el mapa de corte, nosotros hicimos las consultas también con respecto a este corte, muchachos, y bueno, la reposición está estimada, ojo, está estimada hoy 27 de julio a las 12 del día. 27 de julio a las 12 del día, ¿ya? Así que si no llega a las 12 del día, amigo, usted me avisa nomás, ¿ya? Usted me avisa, me dice, sabe que no llegó, y ahí nosotros tratamos de tirar las orejas para allá, ¿ya? Obviamente, así que vamos a estar a la espera. Amiga, María Millán, le mando un abrazo muy grande a usted, ¿ya? Esa es la información que le tengo. A las 12 del día ya debería más o menos, por ahí en ese momento debería estar llegando a la luz, pues. Esperemos que sí, ¿ya? Sí. Ya, muy bien, vamos a esperar entonces a ver qué pasa con eso. ¿Ya? Señoras y señores, vamos a saludar con mucho cariño a esta hora a nuestros auspiciadores, claro que sí, en Cholchol, en Traiguén, en Galvarino. Hora de la mañana, por supuesto. ¿Ah? 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Muy bien. Oye, queremos comentarles que, bueno, dentro de todas las cosas que hoy día estábamos contando, ¿cierto? Ha causado furor, podemos decir, también la llegada de Bocinha al fútbol chileno. Sí, Bocinha, el arquero
de el país Cabo Verde. ¿Ah? Cabo Verde, exactamente. Y bueno, todo el mundo está expectante a pasar. Bueno, hay que decir, hay detractores también con respecto a esto. Bueno, mientras se espera la llegada a Chile para completar los exámenes médicos, Bocinha, hay un antecedente que salió a la luz también sobre el fichaje. ¿Qué es lo que todo el mundo comenta? ¿Cuál va a ser el sueldo de Bocinha en Chile? Bueno, en ese contexto, la radio ADN dio a conocer el monto que recibirá Bocinha durante su etapa en el Estadio Monumental. El arquero, para que usted lo sepa, tendrá un salario cercano a... Oye, igual es harta plata. 47 millones de pesos, no al año, mensuales. Oye, increíble, ¿eh? 47 palos mensuales. ¿Ah? Lo que usted podría ganar fácilmente en 6 años, 7 años, con el sueldo mínimo, sí, 8 años, ponle. Imagínate, ¿o? Más o menos, pues, más o menos, lo que tú podrías ganar en 8 años lo ganan en un mes. 47 millones de pesos mensuales. Eso quiere decir que anualmente el hombrón va a ganar la no despreciable suma de, en el año, 564 millones de pesos. Si uno lo divide por 12, bueno, le da 47 millones de pesos mensuales. Si uno lo divide por 30, claro que queremos saber cuánto gana por día. 1,5 millones por día. Todos los días, cada día se gana 1,5 palos. Mire, ¿eh? Sí. El día tiene 24 horas. Divídelo por 24. Sí, lo que pasa es que yo estoy estudiando en la universidad, ¿no, chiquillo? Entonces, aprovecho a ejercitar matemática con ustedes. Ya, sí, sí. La hago corta, sí, no me complejo. ¡Hostia! ¡Hostia! ¡Vaya, joder, hostia! Oye, a la hora, cada hora, pues, gana la no despreciable suma de 65.277 pesos. 200, mira, imagínense, ¿ah? ¿Eh? Mire, vea. Y eso es por hora. Y la hora tiene 60 minutos. Ya te pusiste. Oye, pero sí, ya, por día, ¿cierto? En el día gana, si tiene 24 horas al día, ¿pum? Ah, no, por hora dije yo, 67.277 por hora. Y si lo divido por 60, que por minuto. Ah, no es tanto. Por minuto se gana una luquita por minuto. ¿En serio? Aquí me dice que son 1,087 pesos por 1,087 por hora, por minuto. Por minuto se gana una luca. Sí, pues en una hora 60 lucas. Y por 24, no, igual, sí. Oye, igual, miren, que se gane una luca por minuto usted, imagínese, ¿cómo sería la cosa? Una luquita así, no, sin hacer nada. Dios mío, señor. Mira, Bocinha, dicen que se viene a jubilar acá a Chile. Más encima, ¿sabes? Con la pensión garantizada universal, igual.

Me estaba acordando cuando hicieron el ¿cómo se llama? La campaña La Luca, ¿se acuerdan? Para traer a Messi. Oye, cuando subieron a ¿se acuerda que estaba esa noticia, no? Oye, mi cuñado andaba en el banco depositando plata ya para ayudar a Colo Colo.

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1: Es la hora 10:39.
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0: Ay, ay, ay, Dios mío. Dios mío, señor. ¿Así con bocina o...? Oye, en serio, ¿se viene por esa plata, de verdad, chiquillo? Va a ganar que más que Arturo Vidal, parece, ¿no? ¿Cuánto gana Arturo Vidal? ¿Cuánto gana Arturo Vidal en Colo Colo? Yo creo que... ¿Cuánto será? Ay, Dios mío. Sí, porque yo digo, igual, es un portero, ¿no? ¿Cierto? Ah, ya. Bueno, él gana un poco más. El sueldo mensual de Arturo Vidal son de 114 millones de pesos mensuales. Sí. Y anualmente 1.400.000, ¿sí? $1.400.000. Bono extra, $200.000 por cumplimiento de metas y 100.000 por renovación. Sin dudas, el jugador mejor pagado de todo el plantel de Colo Colo, chiquillos.
1: Ah, sí.
0: Pero ya está viejito, ya, pues. Sí,

0: presenta.
1: El otro año se van a llamar Fundación La Rosa. Y ahí anda mi cuñado, ahí va a andar poniendo plata para su equipo. Está bien, compadre. Ya, muy bien. 10 de la mañana con 46, ¿qué tenéis con Colo Colo? Me dicen, ah, ya saltaron ya. Bueno, ¿qué baja? Bueno, ¿qué baja? No, pues sí, cosa de cachar nomás, pues sí, imagínense ya, mucha plata, pues.

0: Olé, olé, olé, olé.
1: No, o sea, de darte unos cuantos goles, no sé, por temporada, por ejemplo. Pero no sé, yo como que soy medio reticente con el tema. Y hay mucha gente de Colo Colo, efectivamente, que está como viendo ese tema y está diciendo, no, ¿saben qué? Yo creo que excesivo el hecho de que llegue Bocinha. Ya está bien, fue una persona, figura importante en el Mundial 2026. Pero, ¿sabe qué? Yo de verdad se lo digo así, en mi opinión personal. Yo creo que esta es una jugada de marketing. Obviamente, o sea, imagínense traer a Bocinha para acá. No sé si se abre, bueno, tema futbolístico, igual juega, todo el tema, yo creo que en Chile igual le iría bien, pero más que nada también es un tema de marketing, o sea, de cuántas camisetas van a vender de Bocinha con la marca de Colo Colo. Imagínese usted, yo lo veo de esa manera. Sí. O sea, van a recuperar la plata, de todas maneras, de lo que invirtieron durante un año con la venta de camisetas, porque yo creo que la camiseta de Bocinha se va a vender. Y se va a vender harto la camiseta de Bocinha. Yo creo, no sé, estaré equivocado, no se puede ser. 10 de la mañana, 48 minutos, estamos en vivo. Estamos en vivo en esta jornada junto a todos nuestros amigos que están en estos momentos en la sintonía. Yo quiero contarles que hoy aprovechamos de saludar también a todas las personas que se incorporan en la sintonía. Mire, yo les voy a contar que hoy día tenemos una frase, ¿ya? Sí. Primero estiremos los brazos, ¿sí? ¡Ay, qué rico! Oye, dice que estirarse es la forma más linda de descontracturarse. ¡Uy, media estirada que me pegué! ¿Sabes? Me dieron ganas de acostarme. Ya, ¿qué dice por acá? Ya, bueno. Un café calientito después de una estiradita. No, si peguese una estirada, sobre todo los que trabajamos sentados, trabajan en oficina, también es complicado ese. Ah, sí, uno se resiente. Bueno, primero que todo, mejor dicho, buenos días a todas las personas que se incorporan en la sintonía. ¿Cómo están, chiquillos? Estamos felices de estar con ustedes. Bueno, en esta mañana les contamos que se viene la recta final del mes de julio. El viernes terminamos y comenzamos agosto. Pero no podemos estar ajenos a este día con las frases del día. ¿Cortesía de quién? De don Alexandre Dumas, hijo. Así es, Alexandre Dumas, hijo, que nació el 27 de julio, un 27 de julio como hoy. Miren al recadito que nos deja para encarar la semana con la frente en alto. Dice lo siguiente, para que usted lo sepa de inmediato. El futuro no es algo que simplemente ocurre. El futuro lo construyen hoy los que tienen la audacia de prepararlo. ¡Ajá! ¡Ajá! Buena, chino. Ya, el futuro no es algo que simplemente ocurre. El futuro lo construyen hoy los que tienen la audacia de prepararlo. ¿Qué te parece? Bueno, amigos, tomen nota si queremos que esta semana sea buena. Ya, tenemos que, bueno, queremos que ese proyecto salga, que esa pega nos resulte. Bueno, si queremos llegar al viernes con la satisfacción del deber cumplido, chiquillo, bueno, un momento de moverse, en mover las piezas hoy, ahora, no esperar mañana. No dejen para mañana las ganas, el esfuerzo y la sonrisa que le pueden poner a la pega, chiquillos. Pónganle audacia hoy día en la mañana. Resuelvan ese trámite pendiente y construyan desde la semana que usted se merece. Así que, amigos, vamos arriba. Le invitamos cordialmente a todos ustedes y que disfruten, por supuesto, de nuestra compañía. Perfecto. Súper, chiquillos. Súper, súper, súper. Así que están invitados en el día de hoy, ¿ya? Bueno, maravilloso, maravilloso. Sergio Falchetti. 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

0: Es la hora 11:03.
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0: Es la hora 11:04.
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son las 11 de la mañana con 19 minutitos. 11 de la mañana con 19 minutitos. Aprovechamos a saludar nuevamente a las Natalia, que en el día de hoy están de onomástico. Y nuestros amigos Pantaleón. Saludos también, chiquillos, en el día de hoy. Sin duda, la frase más importante que vamos a tener en esta semana, y disculpen que sea recurrente con el tema, pero yo creo que amerita, obviamente, ¿cierto?, una podemos decir un aplauso de pie. Son precisamente las palabras del chino, el chino Wong, ¿cierto?

0: Ambrón se las traía, ¿cierto? De todas maneras. ¿Ah? Sí. Soy de montaña, dijo Chino. O sea, usted le creaba a Chino, ¿no? No sé. El que es. Así dijo, mira, escucha, mira, mira.
1: Amigo, puta que soy inteligente, prendiste el fuego al tiro, va. Y dije, sí, soy de montaña, dije.
0: Soy de montaña, dije. ¿Dónde la vio? Está Chino. Oye, está a dar material todo el año, ¿ah? ¿Eh? Ay, qué Chino, pues. Bueno, usted no sabe la historia, pues. El Chino se perdió en la montaña. Se quedó en un refugio con las tías del jardín. Sí. Oye, pero movieron una cantidad de plata, no sé cuánto salió, conocí, más de 40 millones de pesos, parece que salió todo el operativo para poder rescatarlo. ¿Ya? Y menos mal que en el refugio tenía, tenía fideo, tenía fuego, tenía leña, tenía copete, tenía preservativos también. Tenía de todo, ¿verdad? Pero, qué cara de palo, ¿no? Yo tengo que decirlo así, uno de repente se urge cuando, no sé, cuando de repente uno tiene alguna complicación, o no sé, por ejemplo, tú tienes un colega en el trabajo y hay una colega que, por ejemplo, yo lo voy a llevar a la parte masculina, no a la femenina, chiquilla, ¿ya? Para, sí, pero, porque podríamos ser a la inversa también. Pero, por ejemplo, ya, y uno tiene, no sé, tiene como una cercanía con una colega y de repente la señora de cualquiera de ustedes, por ejemplo, puede de repente decir, oye, ¿por qué tanta cercanía acá, cierto? ¿Ya? ¿Por qué lo digo? Porque, con la liviandad que se lo toma este, o sea, llega, se va con unas tías del jardín a carretear, tiene polola, y llegó así como, ah, no, si no pasó nada, no te preocupes. ¡Hostia! ¡Hostia, joder! ¡Hostia, tío! ¡En serio! Y más encima dice que es de montaña.
1: O sea, amigo, puta, que soy inteligente, prendiste el fuego al tiro, va. Y dije, soy de montaña, dije yo.

0: Oye, que me agarré y me una esa cuestión, chiquillo. Discúlpenme, pero yo lo encuentro insólito. O sea, no insólito, ¿eh? Yo creo que pasa más que de lo que uno piensa. Pero esto se hizo mediático, si es el tema. ¿Ah? Yo no quiero saber lo que le pasó a las tías del jardín también, que a lo mejor las tías del jardín también estaban pololeando y todo el tema. Imagínense, se fueron con el chino Barría. Ellas dicen que no pasó nada. Chino también dijo que no pasó nada. ¿Ah? Bueno. No tengo dudas ni certezas de lo que dijo Chiquillo. ¿Ah? No sé, no puedo saber si es verdad o no. El de montaña dijo. Yo casi que necesito si tienes el servicio, señor.
1: ¡Hostia!
0: No, pobres chiquillas también, así que decirlo, también estaban asustadas, pues imagínense, tapadas en nieve, toda la cuestión. ¿Ah? Adentro estaban calentitos, sí, pero bueno, 6 días, no, imagínense. Y si no lo rescatan, yo creo que se llena de nieve más arriba todavía esa cuestión y queda la pura escoba, ¿cierto? Bueno. Ay. Pero ¿qué me dio risa esa cuestión? ¿Ah? Él, el de montaña, ella. Ella, la de montaña. ¿Dónde la dio? Ya.
1: Qué cosa más entretenida,
0: güey. Cuánto faltaba, puta. Uno de repente pasa por hartas penurias. Hay muchas personas que lamentablemente han pasado por situaciones complejas con estos los temporales. Pero esto es como un bálsamo, no sé. Es como ya ante la adversidad. Igual hay que reírse de ciertas cosas. Oye, uno diría, oye, es que no es para la risa, claro, para los afectados, para mamás de las tías esas que fueron para allá, o de los pololos, no, claro, obviamente no es un chiste la cuestión. Claro. Dios mío, señor. Ya, vamos a seguir entonces compartiendo con ustedes. Ya son las 11:25, chiquillos. Hablemos los auspiciadores a esta hora, sí, hablemos los auspiciadores, chiquillos, por favor. 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Así que le mandamos saludos muy grandes. ¿Qué me dice por acá nuestro amigo? Hola, Coqui, ¿cómo estás? El chino dice, fue compañero de armas con Patito Michu. ¿Ah, en serio? Casa, no te la creo. Hicieron el servicio juntos, Patito, de verdad. ¿Hiciste el servicio con el chino? ¡Ájale! Ese es mi toro, miren. ¡Hostia! ¡Joder, hostia! Mira, me enchugaría. Ay, qué manera de reírme con ustedes, chiquillos. Ya. Yo creo que sí. Aquí en Galvarino nunca ha pasado una situación como esa, ¿cierto? No, nunca. Esperemos que no pase tampoco, ¿cierto? No es la idea, ¿eh? 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Estamos pero muy, muy, muy contentos y felices de poder estar con ustedes en esta linda, linda jornada, sí. En esta jornada de música junto a ustedes. Ya, nos vamos a ir con un temita, ¿sí? Y después nos vamos a ir a la pausa comercial. Perfecto, pues. Y después vamos a seguir entregándoles más canciones. Tantas cosas que tenemos para contarles también hoy día a todos ustedes. No, de todas maneras, usted lo sabe. ¿Ah? Sí. Me quedo dando vueltas, ¿será? ¿Habrá sido compañero con Pato el Chino, no?
2: Ya que me dijiste que tú me...
0: Pero no se puede ser.
2: No vi el celular y tú te encabronaste. Es que no me acuerdo si se descargó, si se perdió, o qué sé yo.
0: Yo creo que fue compañero Pedro José Izaguirre de Cholchol. Yo creo que por ahí va la

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1: Es la hora 11:33.
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0: Que hoy continúe.
1: Decían, oh, amigo, puta, que soy inteligente, prendiste el fuego al tiro, va. Y dije, soy de montaña, le dije yo.
2: El Chiro. Muy bien, amigos, seguimos en vivo y en directo con este, bueno, el momentazo de la semana, ¿cierto? El montañés, exactamente. Ah, buenísimo, ya. 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Claro, así que ahí estamos con nuestros grandes amigos en el día de hoy. Estimados auditores, hoy en esta sintonía, bueno, aprovechando, saludamos a Pantaleón, a todos los Pantaleón y a las Natalia, que en el día de hoy están de onomástico. Atención, amante de las mascotas, sí, porque el día de hoy es, bueno, amante de las mascotas y de los animales también. Hoy, 27 de julio, se celebra en toda Latinoamérica el Día Internacional del Perro Callejero. ¿Sabía usted eso? Sí. Y esto con orgullo chileno, mi gente, claro, porque esta iniciativa la creó un estudiante universitario chileno en el año 2008, justo cuando, eligiendo julio porque es el mes donde el frío golpea mucho más duro y sobre todo a los perritos sin hogar. ¿Ah? Hoy es el día, entonces, para rendir homenaje a nuestro amado Quiltro, a nuestro amado perrito, este perrito, cierto que, bueno, igual son todos inteligentes, ¿ah? Y están en las esquinas de los barrios, cierto, nos acompañan, a veces, muchas veces acompañan al caballero del almacén, cierto, le mueven la colita, tratan de buscar un pedacito de pancito, alguna cosita. Hoy la orden es cuidar a las mascotas, dejar un platito con agua, comida, afuera de la casa, ponerle un chalequito, ¿cierto? Ese perrito. Sí, muchas personas decían, no, pero es que uno si lo alimenta, uno ya pasa a ser dueño. Bueno, hay algunas personas que también pensaban desde, bueno, ya eso es ser inhumano, creo yo, de pensar, de, no, que para qué le dan comida, que la cuestión aquí, la, ¿qué lata eso? ¿Eh? Sí. Es complejo también el tema, ¿cierto? De todas maneras. Pero sin lugar a dudas, este tema también da mucho que hablar y con respecto a esto, también hay que tener en claro una cosa. La Contraloría General de la República dictaminó que los municipios, atención, no pueden prohibir, no pueden multar tampoco a las personas que alimentan, dan agua o brindan algún cuidado básico a un perrito o gatito de la calle. ¿Ya? Eso ya lo dictaminó Contraloría. El dictamen de la resolución número 20.435 de 2019 determinó que las ordenanzas municipales que prohíben alimentar animales en la vía pública son ilegales. Yo le digo los dictámenes, las cosas, las reglas. ¿Ya? De todas maneras. Y se fundamenta en la ley 21.020, que es la tenencia responsable de mascotas, o la ley Cholito, la cual permite explícitamente que la comunidad cuide y alimente a los animales sin dueño en la calle. ¿Ah? El organismo sí aclara que prohibir el cuidado básico va en contra del espíritu de la ley, pues, ¿ah?, que busca proteger el bienestar animal y castigar al abandono. Pero sí, aquí el tema no son los perros. Aquí el tema no es que, bueno, ya todo el mundo entendemos que los perritos en la calle no deberían estar en la calle, efectivamente. Pero ¿qué estamos haciendo nosotros efectivamente para poder condenar a las personas irresponsables que botan los perritos? Es ahí el tema. Yo creo que nosotros, en vez de estar preocupados de la persona que alimenta un perrito de la calle, que lo hace de manera humana, podemos decirlo, es mejor que encauzarnos en poder condenar a las personas que los dejan en esa condición, personas que vienen a botarlos con camionetas acá al pueblo, que la gente del pueblo también bota perros en el campo, si estamos claros, ¿ah? Pero tenemos que tratar de hacer algo con respecto a ese tema y comenzar a buscar las responsabilidades penales, legales, de lo que corresponda. Pero no criminalizar a una persona que viene, que yo he visto varias personas que lo hacen aquí en la plaza principalmente, que me imagino yo que en Cholcholi traigan lo mismo, van y alimentan a esos perritos, porque hay una cosa, una condición humana, decir, chuta, estos animalitos, ¿cierto?, necesitan la protección de uno, ¿vo? ¿Ah? Independientemente de eso. Así que cuando vea usted a un amigo, a una persona que está alimentando a un perrito en la calle, no lo criminalice. No los indique como con el dedo como que es una mala persona, todo lo contrario. Está haciendo algo que primero no está obligado a hacer, y en segundo lugar también contribuye a tratar el tema con más humanidad. Son buenas personas. Los que son malas personas son las personas que botan los perros en la calle. Los que son malas personas son las personas que la abandonan en las carreteras. Los que son malas personas son los que le dan un trato indigno, inhumano, que los maltratan, que los golpean. Esas son las malas personas. Y a esas personas yo creo que la legislación, y obviamente nosotros como ciudadanos, también tenemos que hacernos

que se hagan efectivas, po. Y que se hagan efectivas, ese es el tema. Ya, un abrazo muy grande a toda la gente que, bueno, anónimamente muchas veces realiza este tipo de acciones. Realmente es digno de imitar y nada más que simplemente ofrecerles las disculpas correspondientes también del trato que realizan otros vecinos y que nos indican como el dedo, como que si estuvieran haciendo algo malo. No, yo creo que no. Así que a ponerse la capa, como se dice, ¿cierto? Para que juntos trabajemos en esta situación y que se pueda solucionar en algún momento. Hagámonos responsables de los animales domésticos que tenemos, los perritos, los gatos, ¿cierto? Todas las mascotas que podamos tener. Ellos son parte de la familia, son parte de la casa. Así que seamos mucho más dignos, efectivamente, en darle una vida plena, felicidad. ¿Ah? Y comodidad que también necesitan eso. Y si usted no le puede dar todo eso, no tenga perrito, listo, mejor, ¿cierto? Esteriliza el suyo, ¿cierto? Sí, hágalo necesario. Eso, nada más que eso. Muy bien, 11 de la mañana con 49 minutos. Nos vamos con Ricardo Arjona.

0: Es la hora 11:59.
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12 del día, 12 del día con 20 minutos ya a esta hora. Seguimos acompañándoles, por supuesto, en esta jornada. En un ratito más nos vamos a conectar con el programa La Municipalidad de Galvarino. Claro, bueno, vamos a saludar a esta hora a toda la gente que nos acompaña en los diferentes sectores de nuestra región de la Araucanía. Claro que sí, un abrazo grande para toda nuestra gente, ¿cierto? Que bueno, no lo pasó muy bien durante todos estos días, ¿cierto? Que tuvimos, alguna complicación ahí correspondiente a lo que fueron los cortes de luz, ¿cierto? Lamentablemente, ¿verdad? Qué lamentable. Bueno, pero ya se tendrá que realizar, bueno, por lo menos que lo que tenemos entendido que los servicios de electricidad van a realizar algunas compensaciones. Vamos a preguntar esos temas porque son importantes también, y bueno, si tenemos la posibilidad de tener acá en la radio a las personas de los servicios eléctricos que nos puedan brindar esta información, sería importante, porque obviamente la gente tiene que tener algún tipo de compensación. Y bueno, también es un poco más complicado con el tema de lo que uno pierde, por ejemplo, la carne que uno guarda, por ejemplo, que sabemos que es un problema, ¿cierto? Pero en la legislación hay una manera precisamente de poder realizar esto, que es guardando las boletas con las cuales uno compra un producto. Hay que tratar de hacerlo de esa manera, sobre todo cuando pasan este tipo de situaciones. Yo sé que es complejo guardar una boleta, muy complejo, ¿no? A veces uno la deja en el bolsillo y se olvida. Ya, pero uno podría llevar un registro efectivamente en un cuadernito con respecto a las compras que uno realiza para el refrigerador, ¿ah? Que son los productos que necesariamente tienen que estar congelados. Y el día que pasa una cuestión como esta, uno puede presentar esa boleta y entregar, por supuesto, esto para que pueda existir la posibilidad de que se le pueda entregar una compensación con respecto a esto, ¿ah? Esa es la manera, ¿ya? Bueno, pero vamos a estar consultando efectivamente cuál va a ser el tipo de compensación que van a realizar las compañías generales de electricidad, todo eso, ¿ah? 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Nos vamos con los prisioneros del sur. Quédense con la sintonía, porque ya se viene el programa en la Municipalidad de Galvarino. Atentos. Después nos conectamos con Traiguén. O sea, Traiguén tiene su programa a la 1. Todos invitados, chiquillos.

0: Es la hora 12:30 minutos.
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9: La
0: Oficina Local de la Niñez, OLN, es una institución creada por la Ley número 21.430 sobre garantías y protección integral de los derechos de la niñez y adolescencia. Su objetivo es promover, prevenir y proteger los derechos de los niños, niñas y adolescentes mediante acciones administrativas en el ámbito comunal. La Oficina Local de la Niñez, OLN, es una institución creada por la Ley número 21.430 sobre garantías y protección integral de los derechos de la niñez y adolescencia. Su objetivo es promover, prevenir y proteger los derechos de los niños, niñas y adolescentes mediante acciones administrativas en el ámbito comunal.
9: Hoy día vamos a conversar sobre la prevención de entornos digitales seguros. Cada publicación, fotografía o mensaje que compartimos en Internet puede tener un impacto. Por eso, es fundamental conocer cómo proteger nuestra privacidad y actuar de manera responsable en el mundo digital. Hoy conversaremos sobre el uso seguro de las redes sociales y la prevención del grooming, el sexting y la difusión no consentida de imágenes. Las redes sociales son una herramienta que nos permiten comunicarnos, aprender, entretenernos y mantenernos en contacto con otras personas. Sin embargo, para que sean un espacio seguro, es fundamental utilizarlas de manera responsable. Esto significa pensar antes de publicar, comentar o compartir cualquier contenido, ya que todo lo que subimos a Internet puede permanecer disponible por mucho tiempo y llegar a personas que no conocemos. El respeto también forma parte del uso responsable de las redes sociales. Antes de compartir una fotografía, un video o información sobre otra persona, pide siempre su autorización. Recuerda que detrás de cada pantalla hay alguien que merece ser tratado con respeto y empatía. Los comentarios ofensivos, las burlas o la difusión de rumores pueden causar un daño importante y en algunos casos constituir situaciones de violencia digital. El grooming es una forma de violencia digital en la que una persona adulta establece contacto con un niño, niña o adolescente a través de Internet o las redes sociales con la intención de ganar su confianza y, posteriormente, manipularlo o explotarlo con fines sexuales. Generalmente, este proceso ocurre de manera gradual. La persona puede hacerse pasar por alguien de la misma edad, mostrar interés por los gustos de la víctima, ofrecer regalos, hacer promesas o pedir que las conversaciones se mantengan en secreto. Para prevenir el grooming, es importante no aceptar solicitudes de amistad de personas desconocidas, no compartir información personal, fotografías o videos con quienes no conoces y mantener la privacidad de tus cuentas. Si alguien insiste en conversar en privado, hace preguntas incómodas, solicita imágenes, propone encuentros o te hace sentir inseguro o insegura, es fundamental cortar el contacto, bloquear a esa persona y contarlo de inmediato a un adulto de confianza. Hablar a tiempo puede prevenir situaciones de riesgo y proteger tus derechos. Recordemos que Internet debe ser un espacio para aprender, compartir y disfrutar de forma segura.
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2: Buenas tardes, bienvenidos a su programa municipal y saludamos en esta jornada de día lunes 27 de julio. En nombre de nuestro alcalde y nuestros concejales, le damos la más cordial de las bienvenidas a todos ustedes. Queremos felicitar una vez más a los jóvenes de la Universidad de la Frontera que estuvieron realizando diversas actividades en nuestra comuna, una semana completa en que ellos podrían estar de vacaciones en su hogar. Estuvieron acá acompañando las familias de Galvarino, entregando talleres, realizando unas mejoras de vivienda y finalizaron este sábado con sus profesores, todos especialistas que vinieron a nuestra comuna y de esta forma ayudaron a bajar la lista de espera que tenemos acá con profesionales especializados. Aquí comienza su programa municipal y como siempre vamos a dejar con ustedes al Departamento de Salud Municipal, que tiene importantes temas que abordar en esta jornada.
3: Muy buenas tardes a todas las personas que nos escuchan desde sus casas. Les damos la bienvenida a un nuevo espacio de conversación del Departamento de Salud, donde buscamos acercar información útil y promover el bienestar de nuestra comunidad. Hoy hablaremos sobre una etapa llena de cambios, desafíos y oportunidades, la adolescencia. Conversaremos sobre cómo los jóvenes pueden cuidar su salud física, mental y emocional, y conoceremos un programa especialmente diseñado para acompañarlos. Para ello, nos acompañan parte del equipo del programa Espacios Amigables, integrado por profesionales que trabajan directamente con adolescentes de nuestra comuna. Nos acompaña nuestro psicólogo Fernando Infante, nutricionista Jennifer Cárcamo y matrona Claudia Martínez. Muchas gracias por estar hoy con nosotros. Nos gustaría, si es posible, que se pudiesen presentar cada uno.
4: Buenos días, Javiera. Primero agradecer la invitación que nos realizan hoy para estar hoy día acá en la radio. Mi nombre es Fernando Infante y soy psicólogo del programa Espacios Amigables.
5: Buenos días. También agradecer la invitación para también que la comunidad nos conozca y sobre todo los adolescentes. Mi nombre es Claudia Martínez y soy matrona del programa Espacios Amigables.
6: Hola, muy buenas tardes. Mi nombre es Jennifer Cárcamo y yo soy nutricionista del programa Espacio Amigable.
3: Muchas gracias. Para comenzar, muchas personas han escuchado quizás desde su casa hablar del programa Espacios Amigables, pero quizás no saben de qué se trata. ¿Podrían contarnos qué es el programa y cuál es su principal objetivo?
6: El propósito del programa es disminuir las dificultades de acceso a la atención integral y también promueve la salud a los adolescentes, ya acercándoles diferentes actividades ya, de prevención y promoción y también controles de salud. Su principal objetivo es, como lo mencioné, mejorar el acceso de las y los adolescentes a la atención de salud integral, principalmente en los ámbitos de salud sexual y reproductiva, salud mental, salud nutricional y también fortalecer conducta protectora, ya potenciar un desarrollo y crecimiento saludable e intervenir oportunamente en factores de riesgo. ¿Ya?
4: Entender que el programa Espacios Amigables es un convenio entre el Ministerio de Salud y en este caso la Municipalidad de Galvarino, por lo tanto no es solamente un programa que trabaja en esta comuna, sino que está inserto en todo Chile. Como dice Jennifer, el objetivo general es acercar las prestaciones del sistema sanitario nuestro a los adolescentes. Entendamos que en la niñez, ¿hasta qué edad van los niños más o menos al hospital? ¿Hasta qué edad se mantienen cerca del sistema sanitario? Más o menos hasta que termine el control de niños sanos, 8 o 9 años. Ya después los chicos no, prácticamente no consultan, a menos que sean situaciones de urgencia. Entonces, lo que busca el programa es acercar todas estas prestaciones que son especialmente a nivel de promoción de salud, o sea, de hábitos saludables, a una población adolescente que no necesariamente consulta. Por esa razón, el programa interviene con jóvenes de los 10 a los 19 años y está inserto a la comuna más o menos desde el año 2016-2017, con diferentes actores, diferentes prestaciones, pero inserto a la comuna desde ese año. La mayoría del trabajo se realiza en el Liceo Gregorio Urrutia y, como decía, ese grupo etario, de 10 a 19 años.
3: ¿Es necesario tener alguna enfermedad o cualquier adolescente puede participar de este programa?
5: No, no es necesario tener un diagnóstico de alguna enfermedad, alguna patología, sino que el programa está dirigido a chicos, chicas de 10 a 19 años de edad.
3: Súper.
6: Iba a decir que está enfocado en la prevención. Entonces, todo de prevención, por ejemplo, de consumo de alcohol y droga, de salud sexual, todo el ámbito que puede estar repercutiendo en la salud del adolescente, cualquier adolescente puede ingresar a este programa.
3: Perfecto. Chicos, y si nos pudiesen comentar con qué población hoy en Galvarino están trabajando y cómo se decide trabajar también con esa población.
4: Bueno, entender que como el programa se inserta con adolescentes, el espacio adolescente más grande en la comuna históricamente es el Liceo Gregorio Urrutia. Es el liceo público más grande de la comuna, que tiene una matrícula de más de 500 estudiantes todos los años. Es un liceo emblemático en nuestra comuna. Por lo tanto, bajo ese argumento se decide trabajar en ese espacio.
3: Súper. Y ahora, conociendo un poquitito más del trabajo de cada profesional, nos gustaría, Fernando, que nos pudieses contar un poco sobre tu trabajo dentro del programa y también hablar muchas sintomatologías que a veces tienen los adolescentes, que puede ser ansiedad, estrés, presión social. ¿Qué señales crees tú que deberían alertar a un adolescente a su familia para pedir ayuda?
4: Bueno, dividir un poco la respuesta en dos preguntas distintas. El trabajo en general de mi trabajo como psicólogo se enfoca en la salud mental y en el bienestar emocional del adolescente. Para eso se realizan diversas acciones, entre ellas talleres preventivos del consumo problemático de alcohol y drogas. Sabemos que en nuestra comuna hay un alto consumo de alcohol, especialmente en la población adulta, que empieza claramente en la adolescencia. Por lo tanto, es una buena estrategia intervenir desde este grupo etario, entregando información, haciendo talleres para que los jóvenes sepan, conozcan los riesgos del consumo de alcohol y de algunas drogas. También he participado diseñando talleres en espacios deportivos junto a Javiera Vera, que trabaja en el programa Más Salud en Comunidad. Y este año tenemos visto poder participar en esa instancia en el taller de karate. Ya lo hemos hecho en el taller de boxeo, con una muy buena acogida de los apoderados, de los estudiantes y también del monitor, en este caso de cada disciplina. Y también apoyamos proyectos de aula. En este caso, el proyecto de aula de este año va en la línea de historia y geografía con la profe Rosa Melín, de historia, del Liceo Gregorio Urrutia, donde se trabaja la unidad de la ocupación de la Araucanía, un periodo histórico muy triste especialmente en nuestra región, y que se necesita que los jóvenes lo conozcan. Entonces, la idea es apoyar algunos proyectos educativos realizando alguna visita, alguna salida de terreno con algún grupo, y esto se hace como ya hace varios años, hace hartos años que se apoyan como este tipo de proyectos. La segunda pregunta iba en la línea de sintomatología ansiosa y
3: estrés o presión social. ¿Qué señales crees que podrían alertar a un adolescente o a su familia para pedir ayuda?
4: Bueno, primero entender el concepto de la salud mental adolescente. Hoy en día es un concepto que se habla mucho, especialmente después de la pandemia han aumentado las consultas respecto a salud mental, las horas disponibles también para trabajar en este mismo ámbito.

0: que el sistema sanitario y también educativo debería hacerse cargo de esta población. Algunos síntomas puede ser o señales de alerta que los padres o apoderados puedan observar en su adolescente, aislamiento social, entendiendo que en la adolescencia hay un periodo en el cual los niños quieren estar más solos, quieren estar quizá también con su grupo de amistades, pero el aislamiento social es más recurrente. También problemas para dormir, que puede ser para conciliar el sueño o para mantenerlo. Bajo rendimiento escolar sin alguna causa aparente, o sea, el joven tiene una trayectoria de notas más o menos estable y de repente vive un bajón de notas. Algo pasa. No es normal que un joven tenga un bajón de notas demasiado evidente. La pérdida o el aumento de peso significativo, que también tiene que ver con los hábitos, dormir menos, alimentarse más, comer mal, realizar menos deporte, etc. La irritabilidad o la labilidad emocional, que también es un concepto como clásico adolescente, desde la irritabilidad, desde el control de impulso, pero esto se ve más aumentado. Y los comentarios que ellos pueden, negativos, que pueden realizar ellos de sí mismos. Por ejemplo, no puedo hacer esto, no puedo entenderlo. Como una visión bastante negativa de sí mismos. Eso.
1: Súper. Fernando, y desde tu perspectiva y de tu experiencia con el trabajo de adolescentes, ¿cómo crees tú que los padres pueden estar quizás más presentes en esta etapa o cómo pueden acompañar en este proceso que a veces es muy difícil porque el adolescente muchas veces coloca una barrera ahí entre sus padres o con el profesor? Si nos pudieses comentar como tus experiencias que has visto en adolescentes y cómo lo pueden tratar ellos también.
0: La barrera que pone el adolescente es vista desde nuestra posición de adulto como algo que es imposible de avanzar. Es como una especie, como tú lo comentas, una barrera bajo la cual yo no puedo seguir relacionándome con mi hijo, hija o hermano, primo, etcétera, que es adolescente. Entendamos que esta barrera es una forma también de generar espacio. Ya no es el niño de 12 años, de 11 años que lo tenemos ahí, que le pasamos la pantalla para que juegue o que lo llevamos de la mano a comprar. Ahora es un adulto en formación y un adulto en formación también necesita su espacio. Entonces, interpretemos esa barrera como un espacio que el joven necesita para sí mismo. ¿Cómo intervenir? ¿Cómo estaréis con el adolescente? No es algo que yo diga como ya apareció de la nada una relación. No, es algo que se cultiva. Si no tenemos un vínculo armado con el adolescente 10 años hacia atrás, no lo vamos a armar en plena adolescencia. Eso no va a ocurrir. Necesitamos generar ese vínculo desde antes. A través de la cercanía afectiva, de acompañarlo a hacer cosas, de desarrollar hábitos en común, de desarrollar actividades en común. Entendemos que de lunes a viernes casi todos trabajamos, tenemos otras obligaciones, quizás no se puede dedicar tanto tiempo a la vida familiar, pero siempre tenemos el fin de semana disponible. Hagamos cosas con nuestros hijos, saquémoslo a hacer cosas, divirtámonos con ellos. Esa es la forma de mantenerse cerca al adolescente y que él también sepa que nosotros estamos emocionalmente disponibles para ellos.
1: Qué bueno, qué buen consejo nos está dando nuestro psicólogo. Ahora, desde el punto de vista desde la nutrición, Jennifer, ¿qué tipo de consulta realizan con mayor frecuencia los adolescentes?
2: Bueno, generalmente los adolescentes, nosotros cuando yo hago taller, van y consultan qué pasa si dejo de comer. Ya, lo típico. O qué pasa si no como o no consumo agua, ya. Generalmente van preguntando cosas relacionadas con su alimentación, ya. Y también enfocarse en que en Chile existe una gran cantidad de adolescentes que tienen malnutrición por exceso, ya. Todo el consumo de alimentos, generalmente ultraprocesados, ya. Una dieta inadecuada, una alimentación poca en fibra, ya. También una falta de sueño, excesivo uso de pantallas va a generar igual un impacto en la salud de estos adolescentes, ya. Pero generalmente la principal consulta es ¿qué pasa si dejo de comer? ¿Ya? Y lo que pasa generalmente es que si yo no como, al principio no pasa nada. Generalmente igual tenemos reservas energéticas que vamos a ocupar. Pero si yo dejo de comer, también en esta etapa hay un crecimiento, ¿ya? Entonces, voy a privar mi cuerpo de nutrientes que son críticos en la adolescencia, ¿ya? Y generalmente va a ocasionar que tenga algunas deficiencias, ¿ya? Generalmente deficiencias de hierro, calcio, de vitamina D, ¿ya? Que generalmente van a servir para el crecimiento de estos adolescentes.

0: Súper. Como sabemos, según el mapa nutricional, el último mapa, la malnutrición por exceso ya llega a alcanzar a un 51%. Eso quiere decir que más de la mitad de nuestra población adolescente está con esta malnutrición por exceso. Muchas veces dentro de esto mismo tenemos una masificación de información, tanto por redes sociales, sobre dietas o cambios físicos. ¿Qué tan importante es aprender a alimentarse correctamente durante esta etapa? ¿Y cómo crees tú que se puede llegar al adolescente y el adolescente pueda entender qué tan importante es la nutrición?
1: Ya. Generalmente, cuando uno, bueno, hablamos de malnutrición, generalmente hablamos de sobrepeso y obesidad, pero también está la obesidad severa. Ya hay hartos casos que ha ido aumentando en Chile la obesidad severa, ya, no solo el sobrepeso o la obesidad. En cuanto a eso, generalmente el adolescente está en búsqueda de su identidad, ¿ya? Quiere saber quiénes son, qué le gusta, su apreciación generalmente, y también está influenciado sobre todo por las redes sociales. Las redes sociales influyen mucho, generalmente, sobre todo porque todos buscan cuerpo armonioso. Buscan tener un cuerpo delgado, ya generalmente entre más delgado el cuerpo, mucho mejor. Pero en esta etapa igual hay altos cambios, hay un estirón, hay un crecimiento, cada persona es diferente y cada persona tiene diferentes somatotipos, ya, y hay diferentes somatotipos en donde si yo consumo un alimento generalmente no me va a pasar nada, otros tienen un metabolismo más rápido, ya. Pero generalmente acá lo que más influye es su cambio de identidad, ¿ya? Buscar algo muchas veces que no se lo da a los papás y lo buscan a través de las redes sociales, ¿ya? Sobre todo una imagen perfecta, un cuerpo donde me identifico, y todo lo vemos a través de las redes sociales, ¿ya? La otra pregunta, ¿cuál era? Disculpa.
0: Y bueno, dentro de esa misma, de eso que nos vas contando, ¿qué hábitos crees tú que simples pueden comenzar a incorporar los adolescentes para cuidar su salud, que sean quizás un poco más fácil y más prácticos de poder llevar?
1: Ya. Generalmente lo más importante de esta edad es tener una alimentación equilibrada. No solamente comer alimentos procesados, también es importante el consumo de alimentos saludables. Estamos en crecimiento, necesitamos zinc, magnesio, necesitamos vitaminas, ¿ya? Generalmente todo nos va a ayudar a una alimentación más equilibrada, ¿ya? Con alimentación saludable igual, por ejemplo, verduras, frutas, carne. Generalmente toda una alimentación donde tenga un equilibrio, también con horarios de alimentación, ¿ya? Lo otro es realizar actividad física regularmente, ya de a poco, incentivando ojalá una hora de actividad física todos los días, ya, porque muchas veces todos adolescentes igual están todo el día sentados, ya. Entonces, generalmente un poquito de actividad física nos va a ayudar a mantenernos en movimiento y a generar un gasto de energía, ya. Lo otro también importante es el sueño, ya. Generalmente, como hay un mayor crecimiento, es importante también tener una hora de sueño. Generalmente son de 8 a 10 horas lo que nos ayuda a descansar, ¿ya? Además de eso, también usar las pantallas de forma responsable, ¿ya? Muchas veces vemos adolescentes que están más de 4 horas, 5 horas o muchas horas en las pantallas, ¿ya? Y eso también influye, ¿ya? Porque hay un crecimiento. Y también prevenir el consumo de alcohol y drogas en la primera infancia, ¿ya? Eso es fundamental para un crecimiento óptimo, no introducir drogas antes de los 18 años, ¿ya?
0: Súper, muchas gracias, Jennifer. Bueno, ahora queremos saber un poquitito más sobre la salud sexual y reproductiva de los adolescentes. Para eso quisiéramos que Claudia nos pudieses comentar cuál es el trabajo que realizas tú principalmente dentro del programa, respondiendo también esas dudas que muchas veces aparecen dentro de esta etapa por todos los cambios asociados a esta etapa.
2: Bueno, en los adolescentes también prevención de embarazo, ya sobre el uso de métodos anticonceptivos, ingreso a control de regulación de fertilidad, también el uso correcto de preservativo masculino, que es el condón, ya también consejerías de regulación de fecundidad, y también realizamos controles de salud integral de adolescentes, ya que es la continuación del control de niño sano, ya pero este control va dirigido específicamente a la población de 10 a 19 años. Y también otras prestaciones, hablamos sobre los proyectos de vida, relaciones sanas también, ya, y bueno, en realidad cualquier consulta, cualquier cosa, cualquier tema que a ellos les dé vergüenza conversar en otro lado, lo podemos conversar también en una sala que está ambientada para ellos, ya para la atención específicamente de adolescentes en el Liceo Gregorio Rute, que es donde nosotros estamos actualmente insertos.
0: Qué bueno, qué importante lo que nos menciona Claudia, porque la verdad es que muchas veces los adolescentes les cuesta mucho generar estas preguntas, no se lo pueden hacer quizás a sus papás porque les da un poquito de vergüenza, entonces generar este lazo de confianza para tener esta respuesta, siento que es muy importante para ellos. De acuerdo a eso, ¿cuál crees tú que son las consultas más frecuentes de los adolescentes y que más se repiten dentro de tus prestaciones?
2: Bueno, dentro de mis prestaciones son dos consultas que se repiten constantemente, que es sobre el uso del preservativo y el uso de métodos anticonceptivos, ya que se cree que los métodos anticonceptivos son solamente para las personas adultas. Ya hay cierto temor a veces en querer iniciar con un método anticonceptivo o el desconocer como toda la gama que nosotros tenemos disponible. Ya generalmente se preguntan solamente por las pastillas anticonceptivas, pero tenemos muchas más opciones, ya la que se adecue mejor a las características, perdón, del adolescente, ya la rutina que llevan ellos también. Hay inyecciones que son anticonceptivas y hay personas que les tienen miedo a las inyecciones, ya entonces probablemente no sea el método adecuado, pero hay otras opciones para prevenir embarazo, ya entonces, y eso se ve en el control, es una consejería que es guiada, ya, y elegimos el más adecuado dependiendo de las características de ellos también.
0: Claudia, y desde ahí, para que la gente en su casa pueda entender más o menos el proceso, por ejemplo, ¿qué pasa si un adolescente va, consulta y dice quiere iniciar, por ejemplo, un método anticonceptivo? Para eso tiene que tener como la aprobación de su mamá o apoderado, o puede iniciar de manera independiente. ¿Cómo lo hacen ahí?
3: Es la hora 13, bueno, un minuto.

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Bueno, la una ya de la tarde, ya con 8 minutitos. La una ya con 8 minutos. Como siempre, estamos acompañándola hasta las 2:30 en este lindo bloque. Recuerda que puedes llamarnos, puedes programar acá los estudios de la radio en la ciudad de Traiguén. 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

Bueno, seguimos acompañándole como siempre a la 1 de la tarde ya con 26 minutos. Ahí estaba Aventura Cumbiera con el tema Dique Volverá, se llama ese tema de los Aventura Cumbiera. Oye, recuerda que nos puede llamar, programar acá los estudios de la radio al 45-242-5753 o bien ahí al más 569-59-51-0592. Y ahí te puedes poner en contacto con nosotros acá en los estudios de la radio en la ciudad de Traiguén. Nos vamos a ir a una pequeña pausa comercial cortita, regresamos de inmediato y seguimos acompañándole acá en la ciudad de Traiguén.

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Bueno, seguimos acompañándole como siempre la una ya de la tarde, ya con 39 minutos, como siempre estamos hasta las 2:30 de la tarde acompañándole, luego se viene plataforma informativa y en esta oportunidad le voy a estar acompañando yo, ¿no es cierto?, y en la tardecita, reemplazando ahí a nuestra querida amiga, colega Daniela, ¿no es cierto?, ahí que va a estar ausente hoy día, así que la vamos a estar reemplazando en la tardecita, vamos a estar ahí acompañándole durante toda la tarde. Y acá en la ciudad de Traiguén, ahí para gran parte de la novena región de la Araucanía.

Bueno, la 1:00 de la tarde ya con 46 minutos y seguimos acompañándole. Recuerde que luego ya se viene plataforma informativa y le acompañamos como siempre y hasta las 3 de la tarde con plataforma informativa. Y después tenemos la tarde entretenida. Oye, bueno, ahí va a seguir la lluvia, ¿eh? Está pronosticado para hoy, no sé, un 80% de probabilidad de que siga la lluvia durante toda la tarde y la noche. Y mañana y hasta el revisando por acá Meteo Red. Dice que vamos a tener hasta el sábado domingo, por ahí más o menos, no sé, hay 90% de probabilidades de que siga con lluvia. Y a ráfaga de viento de entre 30 y 60 kilómetros por hora, así es, vamos a tener escampadita como la que tenemos ahora en Traiguén. Pero luego continúa, sí. Continúa la lluvia, chiquillo. Así que a preparar, si tiene tiempo, echarle una mireta a las goteras, salir agua lluvia, canoa, las canaletas, digo, sáquele toda la basura que tiene la hoja con el viento, se llenado de. Entonces así no se rebalsa ni tampoco se puede. ¿Cierto? Ahí a ver gotera en su hogar. Así que aproveche esta escampadita y arregle, ¿no es cierto?, todo lo que pueda, guarde la leña y tape la leña si quiere. La posibilidad que tiene cuando están estas escampaditas. Y después continúa la lluvia chiquilla. Ya, a la 1:00 de la tarde con 47 minutos tenemos toda la tarde para compartir junto a usted.

0: Ya.
1: Ahí estaban jefes de jefes, ese temita para ellos, se llama ese tema de los jefes de jefes. Oye, estaba revisando por acá el WhatsApp y me dieron el tema de Sabor a Tinto, el tema Lloré tu amor, se llama el tema, y por acá un tema de los Pincheira, cuánto duele, dice por acá. Saludando a quienes se van integrando a la sintonía de la radio en esta jornada. 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

Oye, 2 de la tarde ya con 22 minutitos. Ahí estaban los chicos de la S. Ahí como siempre acompañándola hasta las 2 y media. Luego ya nos vamos a despedir este bloque. Luego se viene ya plataforma. Y en la tardecita seguimos acompañándole en esta jornada de día lunes. Comenzamos la semanita. Ya última semana de el mes. Y luego ya seguimos en la tarde. Recuerde que voy a estar ahí reemplazando a la Daniela. En la tardecita de las 3 hasta las

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1: Los puertos de la Araucanía están cerrados por aviso de temporal y mal tiempo. Afectan al puerto de Carahue, al puerto de Queule y al puerto de Villarrica. Después de 15 años, el gobierno regional aportará millonaria inversión para concretar el proyecto de agua potable rural Mariañir, de Padre Las Casas. El Cuerpo de Bomberos de Temuco cuadruplica sus compañías especializadas en incendios forestales.

0: Iniciamos esta plataforma informativa señalando que Temuco, capital de la Araucanía, a esta hora registra 14 grados de temperatura ambiente y con una tenue lluvia que acompaña a los transeúntes que por aquí transitan. Asimismo, la Dirección del Territorio Marítimo en la Araucanía señaló que los puertos de Carahue, Queule y Villarrica están cerrados al zarpe de naves debido a un aviso de temporal y mal tiempo. Asimismo, desde la SENAPRED, su titular, Ian Gorayev, señaló que al momento se siguen monitoreando las crecidas de ríos, pero estas se mantienen estables. Trancurra, tal como lo dijo su alcalde, Daniel Parra, sigue estable dentro del nivel amarillo. Hay casos aislados de afectación, dijo Gorayev, que han sido atendidos por los municipios, pero advirtió que se está monitoreando un evento importante para el próximo día jueves. Así las cosas, es importante conocer también lo que está ocurriendo con el restablecimiento de la energía eléctrica en distintos sectores de nuestra Araucanía, en Cautín y principalmente en Malleco. Al respecto, Gloria Navellán, parlamentaria de la zona, diputada, señaló que si Frontel ha sido lento, Codiner ya batió todos los récords. Navellán dijo, nuestra gente no puede seguir esperando días para recuperar un servicio tan básico como la electricidad. Ella advirtió que habló con el subgerente de distribución de Codiner y le informó que ofició a la Superintendencia de Electricidad y Combustible para solicitar la revisión de los contratos y concesiones de la empresa.
1: Desde hace ya mucho tiempo hay empresas eléctricas que no dan el ancho. Una de ellas es Codiner, porque no tienen la capacidad de prevenir las situaciones de riesgo ni tampoco de solucionar los problemas que se producen cuando hay temporales, cuando se corta la luz. No es solamente para esas ocasiones. Estamos hablando de que acá, en las zonas rurales de Malleco por lo menos, permanentemente hay cortes de luz. Yo creo que acá hay que volver a estudiar todo lo que se refiere a la licitación de los servicios de luz, porque estamos hablando de un servicio básico. Entonces estas licitaciones eléctricas, que son como una especie de nebulosa, no pueden seguir de esa manera. Yo hablé con la ministra Rincón, estamos conversando el tema porque a mí me interesa con ella y con la SEC poder revisar de qué manera se establecieron estos contratos, si que efectivamente hay alguna posibilidad de mejorarlos y de abrirlos, porque la competencia es lo que mejora los servicios. Y esto de tener servicios que tienen garantizado permanentemente de por vida un sector geográfico den un buen o mal servicio, eso no puede permitirse.
0: La diputada Gloria Navellán lo señaló al micrófono de Plataforma Informativa, cerrando la conversación, señalando, mi deber es fiscalizar y defender a los vecinos que llevan días y semanas esperando una solución. En esta misma materia, y con el objetivo de evaluar en terreno los daños ocasionados por el reciente sistema frontal que produjo ráfagas que superaron los 100 kilómetros por hora y que afectó a la región de la Araucanía, el Seremi de Gobierno, Felipe Montero, junto al jefe regional de la Subdere, Raúl Jara, y el alcalde de Lautaro, Ricardo Jaramillo, recorrieron esta mañana el Parque Isabel Riquelme, uno de los principales espacios públicos de la comuna que fue gravemente afectado. Durante la visita, las autoridades constataron los importantes daños que sufrió el recinto producto de las intensas lluvias y fuertes vientos, los que provocaron la caída de numerosos árboles y afectaciones a la infraestructura del parque, impactando un espacio de encuentro y recreación para las familias lautarinas. En la instancia, el Seremi de Gobierno Felipe Montero conversó con Plataforma Informativa y destacó el compromiso del gobierno de trabajar de manera coordinada con el municipio para avanzar en la recuperación del lugar.
2: Bueno, hemos estado recorriendo el Parque Isabel Riquelme junto al alcalde, con quien hemos podido evidenciar el tremendo daño que han producido la caída de estos árboles tan añosos sobre la infraestructura del parque, baños públicos, conexiones de agua potable, conexiones eléctricas, kioscos, la piscina, diferentes espacios, la piscicultura han tenido cierto grado de daño, y la idea es que poder ir abordando esto, las necesidades de recuperar este pulmón verde de la comuna, que hay que decirlo, no solamente el principal pulmón verde de la comuna de Lautaro, sino también uno de los principales pulmones verdes de la región de la Araucanía. Así que nuestro interés es poder avanzar en la recuperación de este espacio junto a la Subdere y el municipio, con proyectos que tiendan a la limpieza, pero también a la recuperación de toda la infraestructura verde.
0: Por su parte, el jefe regional de Subdere, Raúl Jara, explicó que una de las alternativas para apoyar la recuperación del parque será impulsar iniciativas financiadas a través de los fondos de emergencia de la Subsecretaría de Desarrollo Regional.
3: Hemos hecho un recorrido junto con la SECPLAN y algunas autoridades de la Municipalidad de Lautaro, y nos hemos encontrado con que han sido los daños severos, muy importantes, y por lo tanto, ahora, después de esta visita al parque específicamente, vamos a reunirnos en el municipio para poder iniciar la formulación de algunos proyectos que van a ser financiados con fondos de emergencia de la Subdere.
0: Por su parte, el alcalde de Lautaro, Ricardo Jaramillo, agradeció la visita de las autoridades y valoró el compromiso del gobierno para gestionar soluciones que permitan recuperar el Parque Isabel Riquelme, uno de los principales pulmones verdes de la comuna.
4: Bueno, estamos muy contentos porque el gobierno se ha apersonado acá en el Parque Isabel Riquelme, don Felipe Montero como seremi de gobierno y también don Raúl Jara como jefe regional de la Subdere, donde ya se está trabajando en proyectos para poder mejorar lo que se rompió, lo que se dañó, y como alcalde me siento tranquilo con que el gobierno está haciendo todo lo posible por tratar de recuperar lo perdido, y que esto se complementa con un proyecto mayor que también se está realizando por parte del gobierno regional, y tener a los lautarinos tranquilos de que necesitamos nuestro parque, necesitamos que se pueda recuperar de la mejor forma posible, y que tenemos a nuestras autoridades regionales preocupadas y ocupadas en una solución lo más pronto posible para poder entregar a todos los lautarinos de corazón nuestro Parque Isabel Riquelme, que es de todos.
0: Las autoridades coincidieron en que el trabajo colaborativo entre gobierno y municipio será clave para agilizar la búsqueda de financiamiento y ejecutar las obras necesarias que permitan devolver este espacio a la comunidad en las mejores condiciones posibles.
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0: En materia laboral, una cifra inquietante. Solo 38 de cada 100 jóvenes encuentra empleo. Diputados de la Comisión del Trabajo solicitaron al gobierno antecedentes urgentes sobre la efectividad de los programas de capacitación laboral implementados durante el gobierno de Gabriel Boric, atribuyendo a esa gestión la actual crisis que mantiene una desocupación juvenil del 24,6% en el segmento de 15 a 24 años. La iniciativa busca reestructurar las políticas públicas de empleabilidad y modernizar con urgencia los sistemas de validación tecnológica ante el uso de inteligencia artificial en el mercado laboral. De acuerdo a los datos citados del estudio realizado por IASEC, el escenario actual evidencia un deterioro sostenido en la inserción laboral, donde apenas 38 de cada 100 jóvenes que buscan activamente un puesto de trabajo logran incorporarse al mercado. Ante esta realidad, los parlamentarios oficiaron para indagar el destino y la efectividad de los millonarios recursos fiscales invertidos en programas destinados a la empleabilidad durante los años 2025 y 2026. Al respecto, el diputado Stefan Schubert, en conversación con Plataforma Informativa, apuntó directamente a la herencia de la administración anterior. Esto señaló.
6: Estamos ante una crisis laboral y los que más sufren son los jóvenes. Uno de cada cuatro jóvenes no encuentra trabajo. Esto demuestra que las políticas del gobierno anterior fracasaron. Y lo que tenemos que hacer es impulsar nuevas políticas totalmente distintas a lo que venía haciendo el gobierno anterior. Aquí estamos ante una crisis y tenemos que actuar y rápido.
0: Desde la visión experta, Isaías Charón, director de Relaciones Institucionales de IASEC, y doctor en educación y nuevas tecnologías, conversó con Plataforma Informativa. Esto precisó.
7: Estamos viendo que casi un cuarto de nuestros jóvenes está de brazos cruzados. Hemos oficiado al Ministerio del Trabajo y al CENSE para que transparenten de inmediato cuántos recursos han gastado entre 2025 y 2026 y cuáles son las evaluaciones de efectividad de esos subsidios. Si las metas no se cumplieron, el gobierno debe aplicar medidas correctivas urgentes en lugar de seguir repitiendo fórmulas fracasadas que nos sacan a los jóvenes de la desocupación.
0: Solo 38 de cada 100 jóvenes encuentran empleo. Diputados de la Comisión de Trabajo culpan a la gestión laboral de Boric y piden modernizar capacitaciones.
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0: A esta hora, Villarrica controla 11 grados de temperatura ambiente, con lluvia persistente durante todo el día. Se espera para Villarrica ráfagas de viento de hasta 42 kilómetros a la hora. En materia de inversión, es muy importante conocer que después de 15 años, el gobierno regional aportará millonaria inversión para concretar proyectos de agua potable rural Mariañir de Padre Las Casas. El Consejo Regional de la Araucanía, el CORE, aprobó el financiamiento para la ejecución del proyecto Sistema de Agua Potable Rural Mariañir, iniciativa que representa una inversión total de 2.761 millones de pesos y que busca terminar con la precariedad hídrica de cientos de familias de la comuna de Padre Las Casas. El proyecto será financiado con cargo al Programa de Inversión Regional 2026, destinando más de 2.300 millones de pesos a obras civiles y 384 millones de pesos a consultorías técnicas. Esta aprobación administrativa constituye un paso decisivo para concretar una obra largamente esperada por las comunidades del sector. Plataforma Informativa conversó con el gobernador regional René Zafirio, quien destacó que la iniciativa refleja el compromiso del gobierno regional para acelerar soluciones para las familias cuando los proyectos cumplen con todas las condiciones técnicas.
8: Sin agua potable no hay vida. Aprobamos después de 15 años de espera el proyecto de agua potable rural de las comunidades Mariañir de Padre Las Casas y que comienza a ser realidad gracias a la rapidez con que actuamos. En menos de un mes, de conocidos los antecedentes del proyecto, presenté al Consejo Regional esta iniciativa para su aprobación. Y hoy ya cuenta con 2.761 millones de pesos para su financiamiento. De esta forma garantizamos agua potable segura y continua a más de 618 personas de las comunidades Maripán Montero, Juan Tranama y Juan Huehuentro. Esa es la forma en que en definitiva queremos gobernar, reduciendo los tiempos de espera, acelerando las soluciones cuando los proyectos cumplen con todas las condiciones técnicas para ejecutarse y llevar mejor calidad de vida a cada uno de los sectores de la región.
0: Actualmente los vecinos dependen de norias y pozos que no cuentan con tratamiento previo y que durante el verano suelen secarse, obligando a las comunidades a abastecerse mediante camiones aljibe. La presidenta de la comunidad, Juan Trecamán, y dirigenta del APR Mariañir, Jimena Sandoval, valoró la aprobación como el cumplimiento de un anhelo histórico para las familias.
9: Soy presidenta de la comunidad Juan Trecamán, una de las que está en nuestro APR Mariañín, y aparte soy también parte de la directiva del APR. Bueno, la importancia es tremenda. Esto es, llevamos más de 15 años esperando que nuestro APR por fin sea financiado. Hemos pasado muchos problemas en el camino, pero hemos estado aquí y gracias a Dios hoy ya se confirmó, está el presupuesto para la ejecución de nuestro proyecto. Muy feliz yo como presidenta de la comunidad, nuestros vecinos y socios, ayer los consejeros fueron a sesionar allá, parte de ellos, y hoy ya con los demás que no fueron y el gobernador ya se dio.

0: comunidad y para nuestra familia. Eso, ¿qué más contarle? Muy contento, muy feliz y agradecer al gobernador y a sus consejeros por habernos recibido y haber votado, como se dice, que esto funcione. Así que estamos muy contentos.
1: Hasta la guagua apoyó esta gestión. Sobre la materia, el alcalde de Padre Las Casas, Mario González, conversó con Plataforma Informativa y destacó el impacto que tendrá esta inversión para las comunidades rurales de la comuna.
2: Quiero agradecer a los consejeros regionales de la Araucanía y especialmente al señor gobernador, don René Zaffirio, por este importante proyecto que nos va a permitir financiar el APR de Marianín. Este proyecto, que involucra una cifra superior a los 2.700 millones de pesos, va a permitir que tres comunidades de nuestro Valle de las Casas tengan agua. Estas son la Maripán Montero, la Juan Huaguentro y la Juan Trecamán. Hay una cantidad importante de vecinos que a partir de este proyecto, ¿cierto?, en que se empieza ya a construir el proyecto de Marianín, un proyecto esperado por casi 15 años, van a tener la posibilidad de contar con este vital elemento de agua de buena calidad, ¿cierto?, en sus casas, que es una necesidad imperiosa para el ser humano. Así que muchas gracias al Consejo Regional y muchas gracias al señor gobernador de la Araucanía.
1: Después de 15 años, el gobierno regional aportará millonaria inversión para concretar el proyecto de agua potable rural Marianir de Padre Las Casas. En otra materia, es muy importante consignar lo que está ocurriendo en materia política. ¿Quién señaló esta mañana, en conversación con Plataforma Informativa, el diputado Tomás Katz, en conversación con nuestros medios de comunicación, acusó al Partido Comunista de intentar debilitar a carabineros y favorecer a quienes amenazan la seguridad? El parlamentario cuestionó que la colectividad mantenga el proyecto para eliminar la legítima defensa privilegiada de la ley Naín Retamal, pese al reciente fallecimiento de un funcionario policial en servicio.
3: El Partido Comunista es anticarabineros, antifuerzas armadas y antiseguridad. Su intento por eliminar la legítima defensa privilegiada en la ley Naín Retamal confirma que para ellos la prioridad no es proteger a las víctimas, sino debilitar a quienes arriesgan su vida para proteger a todos los chilenos. Lamentablemente, la decisión de no retirar el proyecto, a pesar del reciente fallecimiento de un carabinero mientras cumplía su deber, no nos sorprende. El Partido Comunista nunca ha renunciado a su ideología. En su propia declaración de principios, se define como un partido marxista-leninista. La historia demuestra que esa doctrina no tiene un compromiso genuino con la democracia, sino que la concibe como un instrumento para alcanzar el poder. Allí donde ha gobernado, el resultado ha sido la concentración del poder, la persecución de la oposición y la supresión de las libertades fundamentales. Recordemos además que el Partido Comunista ha sido fiel a dictaduras como la de Nicolás Maduro en Venezuela, Daniel Ortega en Nicaragua, los hermanos Castro y Miguel Díaz-Canel en Cuba y la de Corea del Norte, entre otras que a lo largo de la historia acumulan más de 150 millones de muertos y que han repartido miseria por el mundo bajo una ideología de odio. Por eso, que hoy pretendan eliminar una herramienta esencial para que Carabineros actúe con decisión frente a la delincuencia, no es ninguna sorpresa. Es la consecuencia lógica de una visión política que desconfía de las policías, relativiza la acción del Estado contra el crimen y termina, una vez más, favoreciendo a quienes amenazan la seguridad de todos los chilenos.
1: El diputado Tomás Katz acusa al Partido Comunista de intentar debilitar a carabineros y favorecer a quienes amenazan la seguridad. Concluye esta edición en día lunes de la Plataforma Informativa. 32 comunas en sintonía. 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

0: Puesta en el aire, Alejandro Campos. Hasta mañana.
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Bueno, 3 de la tarde ya con 5 minutos, las 3 de la tarde ya con 5 minutos. ¿Qué tal? ¿Cómo están? Muy, pero muy buenas tardes. Ya un placer saludarle a nuestros fieles y queridos auditores quienes se van integrando en la comuna de Galvarino, 93.9. A quienes se van integrando en la comuna de Cholchol, 91.1. Y acá en Traiguén, a quienes están ahí a través de la 101.3 Radio Magistral FM. Te acompañamos en vivo desde la linda comuna de Traiguén. Nos puedes llamar, programar acá en Traiguén. Siempre tenemos, ¿no es cierto?, una linda programación para compartir con ustedes. 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Vulcabal, el aliado de tu vehículo, visítanos hoy. 3 de la tarde ya con 7 minutos, dando ya la bienvenida a este lindo bloque de la tarde acá en la ciudad de Traiguén y para gran parte de la novena región.

Bueno, 3 de la tarde ya con 20 minutos. Oye, hay un viento, bueno, estuvo con bastante lluvia hace un rato acá en la ciudad de Traiguén y mucho viento. Bueno, ya comenzamos con el viento, de 30 a 60 kilómetros por hora vamos a tener viento para gran parte de la novena. De hecho, hoy día en la tarde va a ser, hay un 90% de probabilidad de que siga con la lluvia y el resto de los días también. Hasta el día sábado y domingo aparece ahí en Meteorred, aparece en Meteorred y 90% de probabilidad. Así que para que se prepare, y el viento aquí en Traiguén está superando los 50 kilómetros por hora, chiquillos. Ah, hay unos árboles acá cerca que son de pino, parece que son, parece que se van a caer ya. Realmente fuertísimo el viento acá en la ciudad de Traiguén, chiquillos. Y si puede andar con paraguas, está como hay una llovizna, pero la verdad que no se puede andar con paraguas. Bueno, si va a salir, ponga cuidado ahí con no es cierto, con este viento, chiquillo. De repente se desprenden ramas de los árboles. Acá en Traiguén hay muchos árboles, de hecho estuvieron haciendo la poda, pero igual que en ramita, que con la velocidad del viento también pueden caer sobre usted y puede ocurrir algún accidente, ¿ya? 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

con las 3 de la tarde, ya con 38 minutos. Bueno, ahí estábamos escuchando a Thalía, gente de zona también, el tema lento. Bueno, si quieres programar, lo puedes hacer acá en los estudios de la radio en la ciudad de Traiguén. Le mando saludos a todos nuestros fieles auditores que nos sintonizan todas las tardecitas, locales comerciales. Nuestros amigos que están acá en el centro, ahí le mando muchos cariños de parte de su amigo Patito Micho. Los amigos de la locomoción colectiva también ahí, chiquillos, le mando becho, bechito, bechón. Esperando que tengan una linda tarde también ahí a nuestros amigos de la locomoción colectiva. Ya, por acá me pidieron un temita de Marisela. Sola con mi soledad, dice por acá. Muchas gracias, dice. Sola con mi soledad. Y me pidieron un tema de Marisela. Perdón, Isabel Pantoja, Marinero de Luz. Ya, y si quieres programar, 45242-5753, chiquillo. Hoy en el más 569-5951-0592. Ahí anótelo, agréguelo ahí a su WhatsApp, ¿no es cierto? Ahí te puedes poner en contacto con nosotros acá en los estudios de la radio en la ciudad de Traiguén. Las 3 de la tarde, ya con 39 minutos, siempre estamos en vivo.

Bueno, 3 de la tarde ya con 45 minutos. Hoy estábamos escuchando ese tema de Isabel Pantoja, Marinero de Luces. Bueno, seguimos acompañándole como siempre en esta jornada. Le mando muchos saludos para Cholchol. 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Saludos para Axel Lanch, que está en sintonía de la radio. Le mando mucho cariño para ella. Me pidió un temita de Carlos Baute. Vamos a buscar un temita de Carlos Baute por acá. Bueno, de Chayanne. El tema Me Enamoré de Ti, de Chayanne. Bueno, llámenos, escríbanos, pónganse en contacto con la radio. Siempre estamos en vivo hasta las 6 de la tarde.

Son las 3 de la tarde, ya con 55 minutos, ahí seguimos acompañándole. Ahí estábamos escuchando a Daddy Yankee, un clásico, El Limbo. Bueno, recuerda que estamos a través de las diferentes señales de Radio Magistral FM. Estamos en Cholchol 91.1, estamos en la comuna de Galvarino 93.9 y acá en Traiguén a través de la 101.3. 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Ya, hoy nos vamos con un temita este de Pablo Alborán, luego ya nos vamos a la pausa. Y por acá me habían pedido algo de Romeo Santos, dice por acá también, ¿eh? Ya, saludo para quienes se van integrando a la sintonía. No, lo alcanzamos, lo vamos a la... No alcanzamos, dice. Vamos a la pausa, los pilló el tiempo. Vamos a la pausa, volvemos de inmediato.

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Bueno, ahí está ese temita de Chayanne, Me enamoré de ti. Tema solicitado por acá a nuestro WhatsApp, chiquillos. Bueno, como siempre, acompañándole en vivo, ahí puedes programar, puedes ponerte en contacto con nosotros acá en los estudios de la radio en la ciudad de Traiguén. Hay una noticia farandulera. Fíjate que, bueno, ahí la Botota Fox, ¿se acuerdan de la Botota Fox? Hoy rompió el silencio tras polémico show que realizó en estado de ebriedad. ¡Ándate, cabrón! Arriba la pelota, oye, pero qué manera de andar curada esa mujer. O ese hombre, digo. Bueno, después de su última presentación en el Casino Dream de Punta Arenas, la comediante Botota Fox quedó en el centro de la polémica luego de que parte del público la acusara de que habría subido al escenario en estado de ebriedad. La transformista se presentó el pasado 24 de julio en el Resto Bar Lucky con un espectáculo Ni Santa Ni Señora, show que marcó el inicio de su gira del segundo semestre y combina, ¿no es cierto?, con una improvisación hacia el público. Bueno, ¿y qué pasó? Bueno, tras la función en redes sociales comenzaron a circular diversos registros que dieron cuenta del descontento de los asistentes, sobre todo mujeres, y es que en los videos varios usuarios cuestionaron el desempeño del artista, asegurando que habría tenido dificultades para desarrollar con normalidad la rutina por su presunto estado de ebriedad. Oye, literal, curada como trapo. Bueno, tras los registros se grabaron ahí actuando ahí la Botota Fox en el show. Bueno, las imágenes rápidamente se viralizaron, generaron una ola de reacciones entre los cibernautas, donde mientras algunos espectadores criticaron lo ocurrido, afirmaron que el espectáculo no cumplió con su expectativa, otros incluso solicitaron la devolución del dinero de la entrada. Deberían devolver la plata, dice, fue uno de los comentarios que más se repitió en redes sociales, donde varios asistentes manifestaron su molestia, descontento por el desarrollo de la presentación. Yo estaba revisándolo por acá también. Y bueno, ahí los medios de comunicación se pusieron en contacto con la comediante para conocer la versión y opinión respecto a las críticas surgidas en este show, pero hasta el cierre, ¿no es cierto?, de la programación, no había respuesta. Bueno, la respuesta de Botota Fox en estado de ebriedad, eso sí, a las horas de ponernos en contacto, dice el medio de prensa, se pronunció en sus redes sociales sobre el hecho, donde reconoció que había tomado alcohol y se embriagó, ¿no es cierto?, ahí, más de la cuenta, digo. Se mandó su bueno traguito, ¿no es cierto?, ahí. Y se le pasó la mano, Lo que han visto ahí, un video que se viralizó, pido mil disculpas, no cometí ningún error en sentido de haber dicho algo a alguien. Si me tomé unos tragos, no suele sucederme, ya que siempre me controlo con eso, señaló a través de la cuenta de Instagram. Bueno, de verdad pido mil disculpas, dijo, a toda la gente de Punta Arena, me pasé, dijo, yo creo que no dos pueblos, me pasé como 7000 pueblos, dijo. Así que bueno, la verdad es que pidió disculpas, pero la excusa, como dice el dicho, agrava la falta. ¿Cierto que sí? Y además que sí. La excusa agrava la falta. Si te va a presentar, oye, tú pagas la entrada de un espectáculo, un show, y vaya a ver una persona curada que no se le entiende nada lo que dice, y al final, entonces, la verdad que la comediante ahí, para cerrar, pidió disculpas nuevamente y al personal del hotel donde se hospedó, y juro que nunca más pasará algo parecido, ¿eh? De verdad que, bueno, y lo siento mucho, comunicó ahí a través de su Instagram, comunicado largo y extenso, dice otras cosas también, pero la verdad que lo importante es que pidió disculpas, que no va a volver a suceder nunca más en ningún espectáculo, lo prometo, dice, ¿no es cierto?, ahí, porque obviamente siempre tiene que pasarle a muchos artistas. ¿Se acuerda el tema de Américo la otra vez, no? ¿Se acuerda usted? Cuando subió al escenario en estado de debilidad también no se le entendía nada lo que cantaba. Bueno, y la pasaba a muchos artistas también, no solamente Américo.
pasó a varios, incluso hasta Luis Miguel le pasó una oportunidad, salió al escenario en estado de ebriedad y no se le entendía absolutamente nada tampoco a Luis Miguel. Bueno, y así como él, muchos más. Pero yo creo que la gente... Marisela, oye, a propósito de Marisela, fíjate que a Marisela le pasó acá en Temuco. También le pasó, la gente la misma dijo, no se le entendía nada, además andaba con la copa en la mano Marisela y no se le entendía nada lo que cantaba, más lo que cantaba la gente que ella, entonces al final la gente también pidió la devolución de la entrada, porque tú vas a ver un artista las canciones, pero no, es que está bien, vaya a ver a tu artista favorito, sea que sea en realidad, pero así como andaba Marisela, en realidad nada que ver, pues, o sea, yo pido de inmediato que me devuelva la plata de la entrada, ¿sí? Al final la que cantaba las canciones era el público, porque ella no podía cantar tan ebria que estaba. Bueno, la gente, los fanáticos la defendieron, obviamente van a salir personas a defenderla, pero hay que ser realista, ¿no es cierto? Tú vas a un espectáculo, pagas una entrada por ir a ver al artista, y obviamente no pagáis para ir a ver una persona que ni siquiera va a cantar, y si va a cantar y además encima anda curado, ¿no es cierto? Ahí en el escenario, ¿sí o no? Ah, o está clara la cosa, así que... Bueno, las artistas, o sea, se deben al público, al público paga la entrada y todo el tema, pero... Y el respeto del artista hacia su público, en realidad, porque es su público, por algo lo van a ver, porque es su público. Y con mayor razón, ¿eh? Con mayor razón, porque si te obligaran a actuar en un público que no es tu público, ya sería, ni siquiera con eso en realidad. Pero el respeto siempre tiene que estar ahí al público, ¿no es cierto? Ahí, así que qué bien, ahí quienes pidieron devolución de entradas y mil cosas más. Y es bueno que se viralice todo esto a través de las redes sociales. Antes no salía. Ahora todo el mundo tiene un teléfono y graba, ¿no es cierto? Y aparece en redes y si es bueno el video, se viraliza rápidamente y la noticia está ahí. Entonces, eso es lo que le pasa a los artistas. Bueno, que no le pase a él, que no le pase a ningún artista en realidad, pero a veces uno puede decir que no le pase, pero los artistas a veces, chicos, se dejan guiar, ¿no es cierto?, ahí por el lado oscuro de la fuerza, ¿ah? ¿Sí? Ya, 4 de la tarde con 14 minutos, llámenos, escríbanos.

4 de la tarde ya con 25 minutos y seguimos acompañándole como siempre en esta jornada, día lunes. Bueno, hoy día lunes, Parral, Carabineros realizó rescate de persona aislada por la crecida del río Perquilauquén. Oye, fíjate que esta noticia se dio hace unos minutos atrás nada más, debido al sistema frontal activo en la región, bueno, ahí en el sector San Eugenio, precisamente en la ribera del río Perquilauquén, ¿no es cierto? Ahí jurisdicción de retén de Gatillo, depende de la tercera comisaría de Carabinero Parral, debido al aumento del caudal del río ya mencionado, producto del sistema frontal que afecta la zona. Bueno, en este contexto, la sección, ¿no es cierto?, de aéreo policial de Carabineros de la región del Maule, ¿no es cierto?, en un helicóptero de la institución policial realizaron rescate. También hay a dos personas que se mantenían aisladas en el sector en San Eugenio, basado en una labor coordinada entre Carabineros y el organismo de emergencia y el resguardo del sector, se concretó esta accionar de manera positiva y exitosa hace unos 10 minutos atrás. Y Carabineros de Chile reitera el llamado a la población a mantenerse en resguardo y seguir los canales oficiales de información. Por 4 de la tarde ya con 26 minutos. Recuerda que nos puede llamar, programar acá los estudios de la radio en la ciudad de Traiguera. Y mando saludos para nuestros amigos de Cholchol 91.1. Para quienes están en la comuna de Galvarino 93.9. Bueno, y a quienes están acá en la ciudad de Traiguera también a través de la 101.3. Llámenos, escríbanos. 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

Bueno, 4 de la tarde ya con 36 minutitos. Ahí estamos, escuchando un clásico de clásico de Bonnie Tyler, Hit Hard Day. Este es Dolor de Corazón, un temita de los años 70, chiquillos. Mira qué buen tema. Bueno, llámenos, escríbanos al 452-42-5753 o bien ahí al más 569-5951-0592. Ya ahí te puedes poner en contacto con nosotros acá, los estudios de la radio en la ciudad de Trelles. 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

0: Bueno, 4 de la tarde, ya con 46 minutos. Bueno, y estábamos escuchando a Los Miserables. Crack. Hasta las 6 de la tarde estamos en vivo. Ahí, si quieres programar, 45 242 57 53. O al más 569 59 51 05 92. Ahí estamos siempre en vivo. Ahí puedes programar. Acá a los estudios de la radio en la ciudad de Trevilla. Bueno, llámenos, escríbanos, pónganse en contacto con su radio Magistral FM. Voy a recordarle que estamos las 24 horas del día junto a usted. Una linda programación desde las 7 de la mañana hasta las 12 de la noche, programación en vivo. Hasta Río Roma.
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Bueno, seguimos acompañándole como siempre. Ahí estaba Julio Iglesias. Un buen tema de Julio Iglesias. Un clásico, en realidad, de Julio Iglesias, El Quijote. 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Y le mandamos saludos a nuestros amigos, a quienes están trabajando, laborando, como siempre, en compañía de su radio magistral. 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Ya nos vamos a ir con un temita por acá de DJ Mendel, luego nos vamos a la pausa.

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Oye, saludos para la locomoción colectiva, línea 1 y 2 acá en la ciudad de Traiguén. Siempre les saludamos a los chiquillos ahí en sintonía de la radio a través de la 101.3. Saludos, chiquillos, esperando que tengan un buen resto de tarde. Ahí estábamos escuchando Pet Shop Boys, Domino Dancing. O el baile del dominó. Oye, qué buen clásico ese, ¿ah? Buenísimo año 80, por ahí más o menos, ¿no? 85, 88, por ahí más o menos. Trae muchos recuerdos a este temita, ¿eh? Oh, sí, cualquier recuerdo. Ya, hoy me pidieron por acá el tema de los prisioneros, amiga mía. Oye, qué buen tema ese también ahí. Para quienes se van integrando a la sintonía, mis buenos auditores, a quienes están en sintonía en casita, a quienes están en los sectores rurales, comunidades, reducciones también, ahí les mando mucho cariño. Y para quienes se van integrando ahí a la señal online, ahí en www.magistralfm.cl, recuerde que estamos hasta las 6 de la tarde y acompañamos siempre con una programación privilegiada para ustedes.

micrófono, 5 de la tarde ya con 21 minutos. Oye, me pidieron un temita por acá de una chica de la ciudad de Traiguiena, Kit Kata se llama. Ya, lo que somos se llama este tema solicitado por acá a nuestro WhatsApp. Más 569-59-51-0592. Le mandamos mucho cariño a nuestra querida coterránea por acá por la ciudad de Traiguiena y solicitado a nuestro WhatsApp. Kit Kata, y saludo para ella.

siempre complaciendo a nuestros queridos auditores acá en la ciudad de Trevillena. Y saludos, chiquillos, a quienes se van integrando a la sintonía en esta jornada. Jornada día lunes, comenzamos la semanita. Oye, nos queda solamente esta semana, ¿eh? Recuerde que terminamos el mes el viernes. Y el viernes terminamos el mes ya, pues, chiquillos. Hoy un datito importante, fíjate. Este sábado, ¿vamos a hacer fiesta o no vamos a hacer fiesta? Si usted es secretaria, ¿eh? La secretaria me dice por acá, casi vamos a hacer fiesta, ¿no? ¿Vamos a hacer fiesta o no? No sé. ¿Qué dice usted? ¿Hacemos algo, no? ¿Sí? Bueno, ya. Ah, tenemos que celebrarlo, sí. Ya. Mi secretaria me dice que hay que celebrarlo con tutti, con todo. Que sea. Oye, 10 años está cumpliendo Radio Magistral acá en la ciudad de Trevillena. Sí, 10 años. Primero de agosto, el sábado, cumplimos 10 años acá en la ciudad de Trevillena. Bueno, yo también cumplo 10 años. ¡Increíble! Oye, yo llegué juntito con la radio. Bueno, la verdad que venía con el era un pack. Ah, sí, verdad. Venía un pack, venía en la radio, pero venía incluido con un locutor de radio. Así que la radio cumple este sábado, cumple 10 años acá en la ciudad de Traiguén. Así que le damos las gracias a todos nuestros auditores por sintonizarnos, por preferirnos. Todos los días estamos a las 24 horas del día. Así que no sé qué vamos a hacer, pues vamos a hacer algo, ¿no? Yo creo que vamos a celebrar acá los 10 añitos, ¿no? Sí, pues yo igual cumplo 10, bueno, 10 años cumplo en la radio, güey. 10 años, chiquillos. 10 años ininterrumpidos trabajando acá en Radio Magistral. ¿Qué le parece? Ah, y es verdad, a quienes no conocen ahí la historia, la radio venía con pack, era un pack. ¿Te compraba un pack? 2x1 era, 2x1. No sé, era el 2x1. La verdad que yo era el que venía gratis. Sí, lo vamos a celebrar, señorita secretaria. Y ahí vamos a ver qué es lo que hacemos. Vamos a pensar, todavía tenemos varios días, ¿sí? Quedan varios días todavía para pensar qué podemos hacer. ¿Ya? Ya nos vamos a ir a una pequeña pausa comercial cortita. Y a la vuelta estamos con un temita de Jorge González. ¿Ya? Nos vamos a la pausa. Regresamos de inmediato. Quédese con nosotros.

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0: Bueno, 5 de la tarde ya con 39 minutos. Este va a ser hermoso tema, un clásico inmortal, chiquillo. Forever Young de Alpha Billy. Oye, Forever Young, por siempre joven. ¿A quién no le gustaría ser por siempre joven? Un tema ochentero, rico tema de los 80. Ay, ¿quién no bailó ese apretadito, ah? Los lentos. Le llamaban ahí los lentos, chiquillos. Que vuelvan los lentos, que vuelvan los lentos. Oye, que eran fantásticos los lentos, ¿sí o no, chiquillos? Joda, nunca más volvieron los lentos. Eran lo mejor, Lo mejor de la fiesta cuando llegaban. ¿A qué hora más o menos llegaban? ¿Más o menos usted se acuerda? No, por la secretaria no había ni nacido siquiera en los años 80. No había ni nacido usted, señorita secretaria. 84, me dice. Mira, esa es de historia usted, señorita. Y dice que el año 84 se lanzó ese tema. Jefe, me dice por acá. 84. Ah, usted nació el 85, dice ella. Mira ella. Voy a decir la edad. Voy a decir la edad que tiene usted. 39. Te pillamos, pues, compadre. 5 de la tarde ya con 40 minutos, les acompañamos como siempre hasta las 6 de la tarde, chiquillos. Siempre estamos en vivo acá en Traiguén, ahí puedes programar, puedes ponerte en contacto con la radio. Y le mando saludos para Galvarino, 93.9. Y también le mandamos muchos cariños para Cholchol, 91.1. Acá en la ciudad de Traiguén, a través de la 101.3 Radio Magistral FM. Y le acompañamos acá siempre en vivo. Ahí le mandamos saludos a quienes se integran por primera vez a la linda programación que tenemos todas las tardes, ¿no es cierto? Ahí le mando saludos a la gente que nos sigue a través de nuestra señal online ahí en www.magistralfm.cl. Vamos con GIT.
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Bueno, 5 de la tarde ya con 48 minutos. Ahí estamos escuchando a la gran Rocío Jurado. Ah, ese hombre que tú ves allí. Oye, como siempre, le acompañamos hasta las 6 de la tarde. Le mandamos mucho cariño para todos quienes se van integrando a la sintonía. Bueno, luego ya nos conectamos en la comuna de Galvarino. Ahí estará Giovanni, que le va a estar acompañando de 6 a 20 horas para que te quedes junto a nosotros en nuestra linda programación que tenemos de las 7 de la mañana hasta las 12 de la noche. 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

Bueno, 5 de la tarde ya con 55 minutos ya nos estamos retirando, chiquillos. Hoy nos vamos con Jordan. ¡Qué agonía!, dice Jordan. Y bueno, quédense con nosotros porque ya se viene la programación de Galvarino. Y nos vamos con este tremendo tema de Jordan. Ya, hoy nos volvemos a reencontrar a las 20 horas, 8 de la tarde, en un ratito más.

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2: 59 minutos.
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1: Toma los controles, Giovanni Riquelme. Giovanni Riquelme.

0: buenas tardes, queridos amigos y amigas. Estamos arrancando, estamos iniciando esta programación de día lunes a través de cada una de las frecuencias de su radio magistral FM, día lunes 27 de julio. Desde ahora y por las próximas dos horas te vamos a entregar lo mejor de la selección musical latina, pop, baladas románticas y éxitos de Le Recuerdo a través de cada una de las frecuencias de su radio magistral acá en la región de la Araucanía. Saludamos en esta tarde a quienes están conectados y conectadas en Traiguén a través de la 101.3 FM. También saludamos a quienes nos sintonizan en Cholchol a través de la 91.1. Y en Galvarino y para gran parte de la región te acompañamos en el 93.9 FM. Ustedes se pueden comunicar con nosotros a través de nuestras plataformas sociales. Estamos en Facebook, estamos en Instagram, nos vas a encontrar como Radio Magistral FM. Entérate de todo el acontecer regional, nacional y del mundo en todo momento. Síguenos en Facebook y también en Instagram, Radio Magistral FM. Además, nuestro WhatsApp, que está habilitadísimo a esta hora de la tarde, es el 45-251-3128, 45-251-3128, plataformas habilitadas. Y este programa llega a cada uno de vuestros receptores gracias a nuestros auspiciadores. 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
0: 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Bueno, tenemos todo listo, tenemos todo preparado en esta jornada de lunes. Arrancamos ya esta última semanita del mes de julio y lo hacemos con buena música. Esto es Natalino sonando en esta programación de lunes.

Ahí estaba sonando Emanuel, eso era La Chica de Humo, en esta programación en vivo a través de la Radio Magistral, en este lunes 27 de julio. 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Junto a CB Max House seguimos compartiendo más buena música. Recuerda, estamos recién comenzando en este lunes. Vamos hasta las 20 en vivo desde los estudios centrales de la 93.9 FM.

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1: Es la hora 18, 29 minutos.
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estamos de regreso luego de esa tanda publicitaria, la primera de esta tarde del lunes. Continuamos entregándote grandes canciones. No olvides que puedes programar la canción de tu artista o grupo favorito escribiendo a nuestro WhatsApp Magistral Galvarino, el 452-513128, a través del WhatsApp. Además, puedes comunicarte vía mensaje directo en nuestra página de Instagram, Radio Magistral FM, o también en nuestra página de Facebook. Ahí estamos atentos siempre a todas nuestras plataformas sociales. 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Seguimos compartiendo estos éxitos aquí desde los estudios centrales de la 93.9 hasta las 20 horas en esta jornada de lunes.

0: bien, seguimos compartiendo la buena música en esta programación por la tarde a través de tu radio magistral FM. Ahí estábamos escuchando a Cristian Castro. Te acompañamos en el dial, te acompañamos también a través de nuestra señal online en la web www.magistralfm.cl. Ahí saludamos a quienes están en esta tarde de lunes conectados y conectadas. Recuerda que tú puedes acceder desde tu smartphone, tablet o computadora simplemente tecleando ahí en tu navegador
1: www.magistralfm.cl.
0: Tendrás el acceso a cualquiera de nuestras frecuencias las 24 horas del día, los 7 días de la semana, siguiendo la programación en vivo desde las 7 de la mañana ya hasta eso de la medianoche, y luego en el trasnoche tenemos una gran selección de clásicos

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1: Es la hora 19 en punto.
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Ahí estábamos escuchando eso que llevaba por nombre Arranca Corazones, en esta programación en vivo en este lunes a través de la Radio Magistral. Se nos fueron minutitos de las 7 de la tarde y le damos la bienvenida, saludamos a Ganadera Traiguén, ubicados en calle Lagos, esquina Pérez, frente del Mercado Municipal de la ciudad. 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Y junto a Ganadera Traiguén nos vamos a escuchar esto que lleva por nombre Llueve Sobre la Ciudad.

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Seguimos compartiendo éxitos en este tercer bloque acá en La Magistral.

estábamos escuchando eso que llevaba por título Coleccionista de Canciones, a través de las frecuencias de La Magistral. Estamos en esta tarde en Traiguén, como siempre a través del dial 101.3 FM. 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Seguimos compartiendo grandes canciones. Nos vamos en breve con la última tanda de este lunes y volvemos.

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1: Es la hora 19:30.
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estamos ya en esta última media hora de programa a través de tu radio magistral en este lunes. No olvides que puedes programar a tu artista o grupo favorito a través de nuestro WhatsApp en el 45-251-3128, 45-251-3128. Y a esta hora nos vamos ahí con otro gran temazo en la voz de Miguel Bosé, pero antes les tengo un muy buen dato porque nos acompaña Heladería La Plaza en la comuna de Galvarino. 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Y nosotros, desde los estudios centrales de la 93.9, para toda la región de la Araucanía, nos vamos a disfrutar de este temazo de Miguel Bosé. Lleva por nombre Si Tú No Vuelves.

bien, ya nos van quedando los últimos minutitos de programa en esta tarde a través de tu radio magistral. Hemos estado desde las 18 horas disfrutando de la buena música latina, pop baladas, románticas y éxitos del recuerdo. Y no olvides que puedes programar a tu artista o grupo favorito a través del 45-251-3128 es el WhatsApp magistral habilitado en este lunes. 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Nos vamos con más música, esto es Solo por Ti.

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1: Con Solo por Ti de Soraya. Estamos llegando al final del programa del día de hoy. En esta jornada del lunes hemos compartido junto a ti la mejor música latina, pop, baladas románticas y éxitos del recuerdo acá en tu radio Magistral FM. Como siempre, agradecemos a cada una y a cada uno de ustedes que están conectados a cada una de nuestras estaciones, Cholichol, Galvarino, Traiguén y en gran parte también de lo que es nuestra región de la Araucanía y por supuesto nuestra señal online en la web www.magistralfm.cl. Agradecemos también a nuestros auspiciadores, quienes permiten que este programa llegue a vuestros receptores. 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Le vamos a extender la invitación para que siga conectado y conectada con nosotros, porque en un par de minutos más arranca la segunda edición del Correo Magistral con 1:30 de la mejor música en cuanto a éxitos rancheros, chilenos y mexicanos, para luego dar paso a Patito Mix Show en cadena desde las 21:30 horas con el bloque romántico hasta eso de la medianoche. Por mi parte, nos vamos a escuchar el día de mañana martes 28 desde las 6 de la tarde para seguir compartiendo más buena música. Como siempre, un honor poder acompañarles. Que tenga linda tarde, que tenga linda noche de lunes, una excelente semana para cada una y cada uno de ustedes. Cuídense mucho. Hasta mañana. Chao, chao, chao.

0: Es la hora 19:59 minutos.
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